0: Señor, la verdad es que se me hace raro verlo a Libertad con la apariencia de la Liga de Loja, prácticamente.
1: Sí, indumentaria blanca con mangas negras el día de hoy, y mientras que Barcelona sale con la titular amarilla y pantaloneta negra, Eric.
0: Bueno, acá voy a ver.
2: Está. Juan Carlos Andrade es el central, ¿no?
0: Éxitos, éxitos, que le vaya muy bien.
2: Felizmente no es
0: amigo del que sabemos.
2: No.
0: Bueno, vamos a ver qué pasa. Lo que va a pasar ahora es que habrá tiro libre para Libertad en cuestión de segundos. Empezamos con el partido ya en el primer minuto. Va a pegarle el Loco Cortés. Atención, que se vendrá la primera pelota llovida al área. ¡El centro! ¡Oh, la pelota que se pasea! Queda vibrando en el área. Corta la zaga, le va quedando a Benedetto, que se la lleva. Atención, que corre, pero desviaba la pelota cuando llegaba Sergio Díaz. Aunque el árbitro dice que es pelota para Libertad. Bueno, perfecto. ¿Qué te parece hoy la no inclusión de Villalba? Y va Marcos Mejía. Realmente me llama mucho.
2: Johnny Quiñones también.
0: También la ausencia de Johnny Quiñones.
1: Así es. A ver, acá César Farías apuesta justamente por la inclusión inmediata del panameño Tomás, Rodríguez, y también por el paraguayo Díaz. Y lo saca a Johnny Quiñones, que creo que venía siendo pieza fundamental en el esquema que utilizaba regularmente César Farías. Y un Marcos Mejía que creo yo, Eric, que no convence todavía, pero que hoy César Farías se la está apostando totalmente por él.
0: Bueno, arranca por atrás Tomás Rodríguez. Atención, intenta arrancar acá con el tranco, el centro pasado. Atención, la pelota va a llegar por el otro lado. Va buscando la Carabalí. Primero el panameño, aparece Rodríguez. El toque justamente para Carabalí. Hacia atrás el fútbol con Díaz. Acá está Chico. Díaz, se viene Díaz. La combinación con Carabalí, se frena Brian Carabalí. A ver qué hace. Quería jugar a 3 dedos, pero se arrepintió, arrugó un poquito allí, no quiso arriesgarse. Sale Báez, el amigo del señor Javier Fará, con Rangel. Rangel para Perlaza. Acá se viene Jonathan Perlaza. Perlaza con la pelota. Oiga, ¿no era Elkin Perlaza que estaba
1: jugando? Sí, es Elkin Perlaza que está de titular.
0: Alguien en la alineación me puso Jonathan Perlaza.
2: Yo le puse Jonathan.
1: No, es Elkin Perlaza. Elkin Perlaza. Es el que salta hoy de titular.
0: Calaverita para el señor Javier Fará. Se viene justamente Perlaza. Acá la combinación con Rodríguez. Se viene el panameño. A ver, quiere mostrarse Rodríguez. Quiere pegarle al arco. Bastante apresurado. Le pega al arco. ¡Desvío! Y la pelota que se va al córner. Oiga, casi, de suerte, de casualidad, sin querer queriendo, mete la primera conquista el panameño. Será tiro de esquina, señor Fará, para el ídolo.
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1: Muy buena acción acá individual del panameño Rodríguez. ¿Cómo se termina sacando justamente la marca de Brian Caicedo? Y saca potente remate, bueno, que fue desviado. Y hay un tiro de esquina favorable al cuadro local.
0: Sí, señor, le pegará Díaz. Corta la zaga por conducto de Morínigo. Hay 5 defensores, lo decía el señor Javier Fará en la alineación. Hay 5 defensores que plantea Juan Pablo Buch. Bueno, es un entrenador que
2: Libertad juega así.
1: Muy defensivo es él.
0: También, sí, exactamente.
2: Y acuérdate que jugaba así también
1: el técnico. El técnico universitario, sí, correcto. Planteando. Muy diferente a lo que planteaba el Pechón León.
0: Y luego en Delfín, ¿no?
1: Sí, exactamente. Sí,
0: correcto. Así que no es ninguna sorpresa tampoco ver a esta línea de 5 que le pone Juan Pablo Buch a Barcelona. Bueno, intentaba arrancar Rodríguez, la pelota que quedaba corta, va saliendo Elkin Perlaza. A mí sí me gustaría que le den más oportunidades, pero me parece raro que lo pongan como lateral, ¿no? Pero obviamente tiene una muy buena proyección. El pase que acaba de meter, atención, la va a meter Mejía, córner, y me parecía que había offside. El árbitro dice no es. Se la tiró de esquina, entonces. Señor Javier Fará,
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0: Correcto, y exactamente, no fue tiro de esquina, reste. No sume, reste, porque no fue tiro de esquina finalmente. El juez dio fuera de lugar tal y como yo lo había anticipado. Falta por acá, sí señor. Se lo bajaba Elvis Pata al jugador Marcos Mejía. Será pelota para Barcelona. También se me hace raro verlo a Elvis Pata como reconvertido como lateral. Jugador que siempre ha sido un poquito más ofensivo.
2: Pero el técnico siempre fue lateral por derecho.
0: Pero dirigido por este mismo Buch. Sí. Es que ese es el tema, que este caballero agarra a los jugadores y los hace defensivos. Eso no me gusta mucho.
2: Que se pegue un dulce atraco.
0: Déjenme decirle, sí, como así, el recordado tema de Carlitos Muñoz jugando como
2: Byron
0: lateral.
2: Tenorio.
0: El tema de Byron Tenorio. Bueno, ahí sí creo que tenía un poquito de razón. No era un gran delantero, Byron Tenorio. Creo que le fue mejor como defensa. Sí, bueno, Byron Sosimo Tenorio, jugador que no han visto estos muchachos, porque usted sabe. No, que sí, claro.
2: Pues sí, que no. Ni nacía, creo.
1: No está un muchacho.
0: No. Bueno, sigue el partido. 5 minutos 6 casi del primer tiempo. Va saliendo Rangel, espera Perlaza. Sigue Rangel, todo Barcelona prácticamente en campo contrario, le cuento. Vamos a ver cómo resuelve esta situación. Libertad va manejando la Rangel casi en tres cuartos de cancha contrario. Acá está Rangel, la combinación con Perlaza. Otra vez Rangel y hacia el centro para que aparezca Intriago. Benedetto que baja unos metros para pivotearla. Se equivoca. Epa, se confunden los defensores. Rebotaba la pelota en Benedetto. Y lo veo complicado el señor Víctor Tizarro. Le quedaba de todas maneras la pelota al arquero David Cabezas, que se lleva la sintonía en la primerísima.
1: Sí, correcto. A ver, acá mucha presión alta de parte de Barcelona. La inclusión de Tomás Rodríguez le permite presionar con Benedetto y con el panameño en la parte alta y le incomoda en estos momentos a los centrales del cuadro visitante. Vemos en esta última jugada cómo se terminaba equivocando Brian Caicedo, pero estuvo ahí inmediatamente David Cabezas para apagar ese incendio que se estaba generando en su propia área, y vemos a un Barcelona que se muestra mucho mejor en estos momentos, Eric.
0: Correcto, por la banda derecha la pelota, acá está Carabalí, se viene Brian el centro buscando a Benedetto. Correcta, Mourinho insistirá, ya no insiste nada Barcelona porque se hace la puta Libertad, pero lo presiona rápidamente, está tratando al menos de presionar Barcelona, situación que no hace mucho, no lo hace por muchas ocasiones. Barcelona lo está haciendo en este momento. Díaz se la dejaba atrás para Carabalí. Hay un desvío, será lateral para Barcelona, que lo cobran de inmediato nuevamente Díaz. Luego del pase de Carabalí, sigue Díaz, Sergio Díaz, lo interrumpe el jugador Rodríguez. Y no nos salvamos de tener un Tomás en Barcelona, ¿no?
1: No.
0: Al final tuvimos un Tomás.
1: ¿Otro? Tomás Rodríguez fue, a ver, Tomás Suárez jugó el año pasado, si no me estoy equivocando, un uruguayo.
0: ¿Quién es Tomás Suárez?
2: ¿Quién es Tomás Suárez?
0: El
2: año Martínez.
1: No, pero a ver, llegó un uruguayo también a Barcelona.
0: Pero
1: que
0: no se
1: fue,
0: se llamaba Tomás.
1: ¿No era Tomás?
0: No.
1: ¿Cuál era? Era Pío Suárez, el único,
0: sí,
1: que recuerdo.
0: Uno malísimo, que era lateral.
1: Exactamente.
0: Pero no era Tomás.
1: Que duró como dos partidos, creo.
0: Sí, no jugó, no iba a jugar ni uno.
2: Bueno. Jugó a principio de año.
0: Sí, yo sé.
1: Sí, pero era,
0: no era Tomás.
1: Tomás. ¿No era Tomás?
2: No. Ya le voy a decir.
0: La verdad es que no me acuerdo.
2: Ya le voy a decir.
0: Pero no era Tomás. Yo me refería, mi estimado Víctor, a Tomás Martínez y Malecón. Ya se fue él.
1: Ya se fue y ahora viene.
0: Y ahora tenemos otro Tomás. Tomás Rodríguez, el panameño.
2: Era uruguayo el que jugó.
1: Era uruguayo, claro.
0: Lateral derecho. Era Suárez, sí, de apellido Suárez. Pero malazo, por Dios. La verdad que a veces no entiendo. Bueno, en un puesto donde por lo general brillan ecuatorianos, excepto Tony Gómez. ¿Usted siguió a Tony Gómez? Muy bien. Chatruc también vino de lateral y triunfó.
2: Fue campeón con Barcelona también.
0: Y triunfó en Barcelona, sí. Bueno, pero este caballero Suárez, que no recuerdo el nombre, que dice Víctor que es Tomás, no creo que sea así, no le fue muy mal. Pelota para el arquero de Barcelona. Hablamos de José David Contreras, que se lleva la pelota. Casi 9 minutos de este primer tiempo. Esto está 0-0 acá en el Monumental. Están empatando Barcelona y Libertad. Y algo está mostrando, algo de criterio para jugar está mostrando Barcelona, menos en estos primeros minutos, sin demasiada profundidad. Pero
2: Matías Suárez.
1: Matías Suárez, correcto.
2: Ya lo iba a ir a ver a mi cuadernito que lo tengo allá, ya lo iba
0: Matías,
2: a buscar.
0: ¿Sí? Ahí sí me hacía sentido.
2: Jugó en un amistoso que con usted estuvimos en el Monumental viéndolo, ¿verdad?
0: Sí, ya.
2: Campeonato. Claro.
1: En el 2024 estuvo.
0: Yorca es reasco. Ahora sí metes goles, ¿no? Por Dios santo. Ese es el tema de esa camiseta amarilla de Barcelona, ¿no?
1: Pesa mucho.
0: No, sí, pesa bastante, no es para cualquiera, hay que decirlo, lamentablemente es así. Bueno, va saliendo Barcelona justamente con el dominio de la pelota, parecía falta, sí, el árbitro dice que hay falta, se lo bajaban a Brian Carabalí, que estaba emprendiendo una aventura por el sector izquierdo, termina siendo fauleado, se ve entonces pelota por el conjunto ídolo del Ecuador. Esto está 0-0 y ya hay resultados, ¿no? El día de hoy hubo dos partidos en donde ganó Católica, que se pone en el segundo lugar. Y lo más llamativo es que perdió Liga, ¿no?
1: Contra Leones Fútbol Club.
2: Y una cosa,
0: la gran venganza de Don Esteban.
2: Eso está hablando con Víctor. Vean, tenemos así: uno acá, otro acá. Uno acá, otro acá.
0: Sí, pero ponga el banderazo.
2: ¿Ah?
0: Ponga el banderazo. El centro a la área, corta la saga. Es para estar en la misma onda con el señor Víctor Pizarro. Se viene Perlaza y el centro, cabezazo de Benedetto. Y la pelota. Y la pelota que se va al córner, joven. Será tiro de esquina. Será para Barcelona. Buena tajada de cabeza.
2: Segundo del partido, informa CRS Satelital. El aguacero que quiere ver usted que pase en Nueva York.
1: Así es, ratificando el momento que vive, el buen momento que vive Barcelona acá. Buenos minutos que vive el cuadro canario. No, ese centro picante que ahí le metió Elkin Perlaza. Buen Oiga, jugador, ¿y cómo Perlaza la conecta? ¿Cómo la conectó inmediatamente acá el Pipa Benedetto? Y la manda al tiro de esquina inmediatamente David Cabezas, que supo leer. Tuvo una buena, bueno, una buena tajada acá el portero del cuadro bolojano.
0: Atención que le pega a Díaz. El centro, saca la pelota de manera providencial. Por ahí Brian Caicedo se toma la cabeza. Javier Báez, porque la verdad es que estaba con ganas de meter de cabezazo, pero como le digo, de manera providencial la saca Caicedo. Será pelota para Barcelona en el lateral. Un directo amigo por acá me dice que Byron Sosimo Timor empezó como basquetbolista. Su andar como deportista de élite.
2: De eso sí no me acuerdo.
0: De nuestro país. Sí, un amigo viejito que tengo por acá. Que lo vio a Byron Sosimo Timor en el Abel Jiménez
2: Parra. Lo único malo de Byron que no le gustaba andar en aviones.
0: A lo Dennis Bergkamp.
2: ¿Se acuerda?
0: Sí.
2: Tuvo, para un partido de Copa Libertadores tuvo que irse vía terrestre.
0: Verdad. Atención, que intentaba pegarle al marco, no lo conseguía por acá el jugador Edu Pineda. Va saliendo otra vez Barcelona, justamente Pineda es el que encara y es el que abre para que llegue Jackson Rodríguez. Algunos ex merega acá, ¿no? Jackson Rodríguez, el toque hacia atrás, va saliendo nuevamente con Edu Pineda. Sigue Pineda, que se atreve Pineda, el arquero queda rebote y creo que estaba fuera de lugar el loco Cortés. De todas maneras, no llega muy lento Cortés. No, bueno, es algo que ya lo sabemos, ¿no? Pero llegó Libertad, señor. Llegó Libertad, señor
1: Pizarro. Sí, a ver, Libertad llega, pero no llega con claridad. Date cuenta de dónde tiene que terminar pateando Enrique Caicedo. Edu Pineda también es una alternativa en el ataque del cuadro de Juan Pablo Buc. Llega sin mayor claridad, es la desesperación. Barcelona hasta el momento controla el partido, controla todas las líneas y eso es lo que lo obliga a Libertad a tomar decisiones imprudentes, creo yo. Y bueno, acciones que pueden llegar al arco de José David Contreras, pero sin mayor peligro.
0: Acá mi director amigo me puso una excusa bien, bien jetona. Vaya, vaya con ese cuento polaco.
2: ¿Cuál de todos?
0: Un panita de cierta edad.
2: Ah, entendí que era...
0: No, tranquilo. El que triunfa donde sea, señor, que tenía la familia. Y además ni que jugara en Australia, pues jugaba en Guayaquil, por Dios, de ese de cosas, traiga a la familia, pues entonces sí la extraña. De ese de cosas, como que si en Barcelona ganara $10 para no traer a la familia. Bueno, le va a quedar a Carabalí, pelota al área, corta la saca. Oiga, Libertad está cometiendo ciertos errores que me parece que son peligrosos. A Díaz, me parece que pegaba en la mano de Jackson Rodríguez, igual era fuera del área. Se enoja por acá Cristian Valencia, me ha dejado. Porque no hay concentración en la defensa de Libertad, a pesar de que tiene 5 jugadores defendiendo, se están complicando.
1: A ver, de entrada hay que decir, no, la inclusión acá de Sergio Díaz le ha venido bien, le ha sentado bien a Barcelona, le da mucha movilidad, sí. Recupera rápido acá el jugador paraguayo y eso es lo que le permite, ¿no?, proyectar a este jugador. A ver, es justamente Carabalí y este inmediatamente lo busca, si no es a Tomás Rodríguez, es al Pipa Benedetto. Pero hasta ahora, muy bien lo que está haciendo el paraguayo Sergio Díaz.
0: Sí, la verdad que, a ver, ahí hay que hacer 2 puntualizaciones. Parece que estos 2 jugadores que han traído, no sabemos si van a rendir en el tiempo, si van a ser constantes o consistentes o regulares con lo que muestran, pero me parece que lo que tienen como características es algo que no tenía Barcelona.
1: No tenía Barcelona. Y han encajado muy bien.
0: Tanto Díaz como
1: sí.
0: Rodríguez.
1: Sergio Díaz, date cuenta que de entrada acá César Farías lo pone a correr por la banda derecha, pero él busca mucho interiorizarse. pide balón y sí. empieza a distribuir balón por las bandas, ya que le permite el acceso ahí por esa zona a Carabalí o también a Marcos Mejía, que tampoco está haciendo un mal partido.
0: Correcto, Carabalí. Bueno, y recordar que en el partido pasado jugó Byron Castillo como lateral. Bueno, ¿quién? Byron Castillo.
1: Que salió enojado.
0: Y encima sale enojado. Bueno, centro de Perlaza, corta la zaga, le va quedando a Rangel, Alex Rangel, para que aparezca el pase filtrado, bueno, para Benedetto, corta la zaga, insistirá en esta ocasión Libertad, quiere poner algo de tranquilidad. Cristian Valencia, le cometen falta, será tiro libre.
2: Mande. Y gracias a doña Maite Montalvo en la capital de la República. Vean.
0: Un abrazo para Maite.
2: Hinchas intentaron entrar a la fuerza al camerino de Liga. Vean. Ahí, o sea, está el video, le estoy enseñando el video.
1: O sea, la situación está insostenible en Liga actualmente.
0: Oiga, pero ¿y ahora? A ver, pero el tema es que ya se fue Thiago.
2: Supuestamente sí. El técnico que debuta, técnico que gana, pero a este no le fue así.
1: Pero ¿quién dirigió
2: hoy día en Liga?
0: El Pato Hurtado.
2: Pato Hurtado.
0: Pato Hurtado es un buen técnico, mi criterio es un buen técnico, pero...
2: ¿Y lo demostró?
0: Claro, lo demostró.
1: El año pasado, después de la salida de Vitamina Sánchez, demostró llevar un equipo ordenado y consiguió puntos importantes. Hoy, bueno, fue la excepción, creo
0: ese
1: yo.
0: Ese es el error de hacer tarde las cosas, ¿no? Ya el equipo está armado, no sé hasta cuándo sea el tema de la...
1: Tuviste un mes para poderlo haber sacado.
0: Correcto.
1: A Thiago Núñez.
0: Correcto.
1: Esperaste volver al campeonato
0: a eso
1: y volver a esa cruda realidad. No, un equipo que no juega, que no convence.
0: Oye. Porque sabíamos que esto iba a pasar. Que en algún momento iba a salir.
1: Era cuestión de tiempo.
0: Claro, correcto.
1: Y el señor de acá creo que también se está demorando un poquito.
0: Acá ya lo dije también en el partido pasado. Bueno, obstrucción me parece sobre Perlaza. El árbitro dice que sigue el fútbol. ¿Quién es el árbitro? ¿Me recuerda, señor? ¿No?
2: Juan Carlos Andrade.
0: Bueno.
2: No creo que sea amigo del señor.
0: Espero que no. Tiro libre, entonces. Caía Elvis Pata. Será pelota para el conjunto de Libertad. Que está empatando 0-0. Minuto 17 y medio de este primer tiempo. Allí decía yo que podía haber sido falta. Y acá una muy similar y la sanciona el juez.
1: Correcto.
0: Va saliendo Libertad con Estacio. Él toca hacia atrás para Valencia. Valencia luego de haber recibido... ¡Epa! Valencia se la puso en los pies a Díaz. Se viene Díaz. Acá está Díaz. Sergio Díaz con habilidad. La pide Tomás Rodríguez. Le marca el pase el panameño. Acá está el de Panamá que se mete al área. ¡Atención! Se mete hasta la línea de fondo. Y no logró eludir la marca de Rodrigo Molínigo. Será saque de meta cuando la pedía... No, de Brian Caicedo, disculpen ustedes. Cuando la pedía el Pipa Benedetto, será saque de meta nomás. Para el conjunto de Libertad. Y acá se juntaron las dos nuevas contrataciones. Víctor Pizarro, bueno, no logró imponer la fortaleza. En este caso, Tomás Rodríguez.
1: Jugada que nace en los pies de Sergio Díaz. Una vez más.
0: Sí, señor.
1: Una vez más, el paraguayo ahí controlando el balón, interiorizándose y se conecta con Tomás Rodríguez. Este panameño que tiene hasta ahora, ha presentado minutos muy interesantes y por poco se...
0: ¡Cuidado que se viene Libertad! El remate de Jackson Rodríguez y el arquero que la saca con las últimas, con las completas, pero qué mal que le pegó Jackson Rodríguez. Tenía para fusilarlo, incluso pudo haber parado la pelota para pegarle mejor. No lo hizo, le apuntó al arquero. Y de todas maneras Contreras tuvo complicaciones para sacarla, señor Víctor Pizarro, después de esta, porque sigue atacando Libertad. Corta nuevamente, como siempre, el que saca la pelota es el jugador Javier Báez. Atención, otro remate de Jackson Rodríguez. Ahora sí se queda con la pelota el arquero Contreras, que se lleva la sintonía de la primerísima. La CRE satelital, señor Pizarro. Ahora sí inquietó Libertad.
1: Sí, ahora sí inquietó Libertad. Con poco o nada, Libertad de Loja le llegó al arco de José David Contreras. Ahí justamente corría Edu Pineda, sacó centro y llegó, como tú mismo lo dices, llegó ahí Jackson Rodríguez, pero le faltó un poquito más de fuerza. Esto ya lo veíamos en el lateral ecuatoriano, lo hacía en Emelec, lo vuelve a repetir acá en el Libertad de Loja. Muy poca potencia al momento de rematar. Pero Libertad le empieza a inquietar a Barcelona porque con poco, nada, como digo, ya se empieza a proyectar y empieza a aparecer en el arco contrario, Eric.
0: Sí, señor. Bajaba Tomás Rodríguez, quedó sentido luego de aquel pivoteo. Sale Barcelona con intriga y la apertura para que llegue ahora Brian Carabalí, el juego para Díaz, acá está Sergio Díaz, la complicó para Benedetto, se la logró entregar, era el jugador Lugo el que estaba arreglando la situación. Hay un disparo completamente desarticulado por parte de Barcelona y será esférica para David Cabezas.
2: 20-20 con 30 ya de esta primera parte. No se olvide el programa que le gusta al señor Pizarro y al señor Eric Saltos, de 10 a 12 horas, mujeres hablando de pelotas aquí en CRE Satelital.
0: Gran programa, señor. Oiga, David Cabezas ha tenido unas buenas temporadas últimamente. ¿No cree que merece
1: selección?
0: No, un equipo más grande.
1: Ya estuvo en el Nacional.
2: Ya no pida selección.
1: Ya estuvo en el Nacional. A ver, usted se refiere a que vaya a Liga, MLE, Barcelona.
0: MLE, Barcelona, Independiente. Nacional es un equipo grande.
1: Hoy en día es un equipo con mucha historia. Por malas administraciones, señor.
0: Pero está en la Serie B.
1: Hay que decirlo.
2: Por malas administraciones. Está en la Serie B, pero a punto de irse a la segunda categoría.
0: Correcto. Estoy hablando de que esté un equipo que esté peleando,
1: constantemente.
0: Que tenga una exposición.
1: Bueno, hace rato, porque mire que lo han llamado a la selección. Entonces yo creo que ya es hora de que David Cabeza esté en un Liga de Quito.
0: Ya tapó en Holanda, tapó, ¿no?
1: Tapó por Holanda.
0: Él no fue el que tapó en Holanda, el que de Ecuador fue el que tapó en Países Bajos cuando
1: Ecuador empató.
0: Cuando empató Ecuador.
1: Claro, exactamente, ¿no?
0: Claro,
2: no fue el amigo Ramírez.
1: No, fue Moisés. Moisés estuvo en el partido contra Arabia Saudita.
0: Que salió llorando el chico emocionado por su debut en la selección. Y bueno, ¿en qué situación, ¿no? ¿Contra qué equipo? Así que bueno, le podrá contar a sus nietos que tapó en
2: ¿quién?
0: A sus nietos. Ay. Que tapó en Ámsterdam, en Holanda, en Países Bajos. Se viene Barcelona, otro centro del área. ¡Llega el Pipa! Pero llega también Jackson Rodríguez y la manda al córner, se la tiró de esquina, señor Fará.
2: Tercero contando del partido, informa CRE Satelital de 12 a 13 horas, no se olvide el informador con Silvia contando. Herrera.
1: Bueno, ahí apareció Jefferson Intriago con un centro para el Pipa Benedetto, pero la proyección, bueno, acá también la cobertura de Jackson Rodríguez fue mucho mejor y el balón se va al tiro de esquina. Tercero para Barcelona, tercero del partido. Que Eric, siento que Barcelona está empezando a bajar un poco los brazos en el partido.
0: ¿Qué cree? Bueno.
1: Yo lo veo.
0: Centro de Díaz, le queda la pelota a Benedetto. No lograba rematar, finalmente despeja la saga. Controla Carabalí. La juega hacia atrás. ¿Qué pasó?
2: No, acá con el señor.
0: Ay, ya, pues vaya. Atención, que se viene el Lugo y el centro. Bueno, infructuoso, completamente fácil para que le embolse el arquero. El arquero David Cabezas, el amigo del señor Víctor Pizarro, de la juega de inmediato, ¿no? Corta la saga, ¿no? Lo peor es que fui yo el que dijo que merece una oportunidad en un equipo grande. Ahora que para el señor Pizarro
2: tiene la selección.
0: Ya dice que como buen nacional, que está más para desaparecer que para volver a ser grande. Ya está por un equipo grande, ¿no? Está bien. Entonces no le gustaría para reemplazar a Pedro Ortiz cuando ya...
1: Bueno, es Melec y Valero, por ejemplo.
0: Pero Valero no es... Es ahijado Valero, por si acaso. Ex Atlético Porteño Valero. Él tapó... Pero es un arquero bueno, pero tampoco...
1: Bueno, le dieron dos partidos.
2: No te reconoce.
1: A ver, le dieron dos partidos a Valero en Melec antes de irnos por el parón del Mundial. No lo hizo mal.
0: No, es que no es malo.
1: Ya, no lo hizo mal, pero me gustaría verlo tal vez en partidos mucho más exigentes. Con un Liga de Quito, con un Independiente del Valle, claro, con un Barcelona. Claro. Bueno, fueron partidos que no desprecio al rival, pero bueno, como usted dice, vamos a ver si Valero está o no está para en sí defender el arco de Melec en un futuro que se lo necesite.
0: Me parece que este chico tiene un mayor techo, este chico
1: David Cabezas.
2: ¿Y Germán Napa?
0: Tiro de esquina, pues ya pasó por Melec y no pasó nada.
2: Cuarto tiro de esquina del partido de 13 a 15 horas. No se olvide, entre tiempo por CRE Satelital.
0: Ahora, es un chico joven que en algún momento podrá tener otra oportunidad en algún otro equipo grande.
1: Tiene 19 años, creo, ¿no?
0: Claro, Napa.
2: ¿Y Ramírez?
0: No, ya olvidé de Ramírez. Parece que le gusta a usted Ramírez, porque cada rato lo menciona.
1: No, pero yo creo que Javier lo menciona por la insistencia de parte de la federación en convocarlo.
2: Eso.
1: Lo convocan como tercero o cuarto de esquina, pero lo convocan siempre. Creo que
2: no sé.
1: Creo que si Ecuador para el siguiente proceso eliminatorio, el nuevo técnico llama a otros tres arqueros, la federación es capaz de meterlo como cuarto o quinto arquero a Ramírez. Yo estoy seguro de eso. No tengo duda alguna, al igual que con el tema de Kendry Páez. Kendry Páez que no viene dando argumentos necesarios en cancha como para ser convocado. Hasta el Mundial lo llevaron al chico. Y celebró porque le ganó a Alemania y no jugó ni un solo minuto él.
0: Ay, Diosito santo. Bueno, se viene el conjunto de Libertad. Hace acordar estas cosas, tienes que tener coraje. Va saliendo nuevamente Barcelona, la recuperación es buena. Oiga, me gusta cómo recuperan Ancorita. Bueno, con falta la perdió. Me gusta cómo recuperan Díaz, y lo vimos con Fernando el otro día. Y en este caso también recuperó Tomás Rodríguez, ¿no? Jugadores que veo que no les gusta estar estáticos. Y están aportando, es algo que no tenía Barcelona.
1: No, están aportando en Barcelona. Tanto el panameño como el paraguayo Sergio Díaz le están dando mucha recuperación, le están dando movilidad del balón justamente a Barcelona. Como tú bien lo dices, algo que no tenía Barcelona. Date cuenta que Díaz retrocede, baja a pedir balón y empieza a distribuir. No, entonces yo creo que le ha hecho bien o le viene bien la inclusión de este jugador paraguayo y también del panameño a Barcelona, que se lo ve mucho mejor en cancha que Libertad en estos momentos.
0: ¿Y no hay cooling break aquí?
2: ¿No? ¿Cooling break no hay? Supuestamente esta fecha debería empezar, que dijeron que iba a empezar desde la fecha.
1: Pero mire, ya pasó el tiempo. Ya está pasando, de hecho. Porque es el minuto 22, si no me estoy equivocando, el cooling break.
0: Del primer tiempo, o
1: sea, 22-25. Exactamente, ya vamos para el minuto 27 prácticamente.
0: Míralo a Benedetto cambiando de frente. La pelota para Perlaza. Se viene el centro de Elkin. Llegaba el cabezazo defensivo. Insiste Elkin. Le queda el Pipa. ¡Gol! Sí, el Pipa. Apareció Darío Benedetto, el Pipa, que es un jugador que nunca se rinde frente al arco. La pelota parecía perdida, el centro en primera instancia había sido despejado, pero bien también Perlaza, que quedó también luchando la pelota para que ponga la asistencia, para que Benedetto de cabeza marque la primera en el Monumental. Ya gana Barcelona 1-0, Libertad, y este gol, ¡cántelo! ¡Grítalo!
2: Esta primera parte informa CR Satelital, el marcador aquí en el Monumental Banco Pichincha. 1 Barcelona, 0 Libertad, señor Pizarro.
1: Bueno, llegó el gol de Barcelona, gol que le da tranquilidad, gol que le da un respiro al equipo de César Farías, insistiendo constantemente con los centros, buscando a Tomás Rodríguez, buscándolo también al Pipa Benedetto. Ahí estuvo este chico, Elkin Perlaza, oiga, que la conectó, no dejó perder ese balón, se la pasó inmediatamente a este argentino que no desperdicia, que la busca constantemente, y de un cabezazo potente que lo venció a David Cabezas, marca la primera del partido. Como digo, el este gol que le da una tranquilidad a Barcelona en el partido, porque sentía que Barcelona ya se estaba empezando a desesperar, porque insistía y no llegaba, y hasta que llegó el gol de Benedetto en esta primera parte. Ratifica el buen momento Barcelona, al menos en estos primeros 45 minutos, Eric.
0: Sí, señor. Gana Barcelona 1-0 aquí en el Monumental. Le decía yo, este chico juega bien, ¿ah? No lo de Benedetto, lo de Perlaza. Es un buen jugador, buen prospecto. Y puede dar mucho en el aspecto ofensivo, aunque como lateral, en el aspecto defensivo tuvo problemas en Brasil. Me parece que no es su puesto, pero hoy, como no hay mayor faceta defensiva que cumplir, pues entonces todo para adelante y lo está haciendo bien. Por acá complicado, Carabalí lucha la pelota con el jugador Edu Pineda, se la saque de manos en ofensivo y por derecha para Barcelona, que está ganando ya cerca de los 30 minutos, señor Javier Fara, ¿verdad?
2: Informa CRS Satelital, saludos al señor Ángel Barrea, vaya con esos lados, esas cosas a otro lado, señor.
1: Mira Barrea, eso.
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0: Saludos para Antonio Barrera. Otro cabezazo de Darío Benedetto.
2: Si usted supiera lo que está escribiendo el señor Barrera, Dios mío santo.
0: Bueno, todos tenemos derecho.
2: ¿A qué? No sé, escribir. Ay, qué tontera.
0: Allá. Yo ayer también me pegué una buena.
2: ¿Un Barrera?
0: Un Barrera, sí. Un Barrera. Sí, sí, sí. Todos necesitamos un.
2: Pero lo que escribió Barrera ya. Dele, maestro.
0: Se pasa. Bueno, le damos nomás por acá la perdida. Tomás Rodríguez parecía falta. El juez dice: Bol. Ah, no, ese viene el mundial. ¡Todo pelota! Dice el juez: se viene el conjunto de Libertad. Va saliendo ahora el ataque. Elvis Pata la va cruzando, buscando Estacio. En el área está el Loco Cortés. En el área estaba también Caicedo. Saca la saga. Despeja la defensa de Barcelona. De todas maneras va a recuperar Libertad luego de un mal pase de Lugo. Va saliendo Pineda. Combinación con Valencia. Vea eso. Oiga, la verdad es que este tema de la inteligencia artificial sirve para el bien
2: y para el mal.
0: Más para el mal
2: que para el bien.
0: Más, obviamente el ser humano lo usa más para el mal que para el
2: pero
0: bien.
2: Pero hace reír. Se estresa.
0: Sí. Y bueno, aprovechar la coyuntura del mundial para también la gente divertirse un poquito.
2: Sí.
0: Bueno, pues eso sirve el fútbol, ¿no? Para olvidarse de los problemas cotidianos.
2: Sí,
0: que tiene
2: no
0: la gente.
2: Eso, sí.
0: Bueno, va saliendo Libertad. Barcelona levantó un poquito el pie del acelerador, ¿no? Luego del gol, cuidado con eso. Cuidado porque Lugo la jugaba mal, pero aparecía para cortar Elkin Perlaza. Pero el juez dice primero que hay falta sobre Estacio, será tiro libre. Falta de Marcos Mejía, que poquito lo he nombrado a Marcos Mejía, señor Pizarro. Y nuevamente está haciendo poco en el partido.
1: Sí, a ver, no se lo ha nombrado mucho a Marcos Mejía. Es un jugador que, bueno, arrancó el partido. Pintaba para dar un poco más a Barcelona, aportar en algo más con su granito de arena, pero se ha ido apagando, ¿no? Se ha ido poco a poco desapareciendo con el transcurso del partido.
0: Atención con el centro pasado, no se hallaba allí Enrique Caicedo, la termina mandando al lateral, se da saque de manos por el conjunto amarillo.
2: Responde ese mensaje, señor. Responde el mensaje.
0: En este momento del primer tiempo, ¿en dónde Barcelona está ganando? Y aquí buena toma porque se nota que es Benedetto el que empieza la jugada del gol. Él tira un cambio de frente larguísimo y luego llega al área para la definición en el segundo centro de Elkin Perlaza ante la decepcionada mirada, evidentemente, de Juan Pablo Buch, el colombiano.
2: ¿Te acuerdas la buena campaña que hizo Buch en técnico universitario?
1: Claro, hizo una muy buena campaña.
2: Muy buena campaña.
1: Y bueno, yo creo que no era el momento de que llegue Buch acá al cuadro lojano. Libertad venía recontra que mal, ya con Pechón León no daba, se le había acabado completamente el oxígeno, y hoy no está teniendo tampoco una gran temporada con el técnico colombiano. Date cuenta, Eric, que muy poco juega, muy poco genera este cuadro de Libertad, hasta se enreda mucho en la zona defensiva, tanto así que fue un error de marca y desencadenó eso en el gol de Pipa Benedetto, obviamente sin desmerecer lo que hizo el argentino y también lo que hizo Elkin Perlaza.
0: Y además que le quitaron algunos jugadores a este equipo, ¿no? Por ejemplo, Franco y Zambrano.
1: Se fue a Liga.
2: Y ese fue el principal jugador que creo que le quitaron.
0: Fue el principal, claro. Y se ve bastante flojita la nominación.
2: Oiga, con este resultado hasta el momento, Libertad pasa al 15º puesto con 21 puntos y menos 8 de gol diferencia.
0: El tema es que ganó Delfín, ¿no?
2: Delfín hizo 23 menos 6, igual Mucho Bruna baja un puesto, se queda en el 14, Delfín pasó al puesto 13.
0: Gracias, señor Farán.
2: Cuando guste.
0: Bueno, va saliendo Barcelona otra vez por izquierda con Elkin Perlaza, acá el pase para Mejía, se viene Marco, le va a pegar, le pegó. Bueno, no fue tan malo el intento, saque de meta. Marco Mejía que se atrevía y le pegaba. Será tiro de gol para el conjunto de Libertad, para el arquero David Cabezas. Bueno, cuidado con Libertad, ¿no? Huele a
1: peligro.
0: Huele a peligro.
1: Ah, sí.
0: Bueno, usted lo dice así.
1: Bueno, a ver, es verdad, no tiene que pestañear acá Barcelona con este Libertad que puede ser muy peligroso. Vamos a ver qué es lo que hace en cancha el equipo de Juan Pablo Buch. Ya que este equipo, si Barcelona parpadea en dos ocasiones, le puede terminar sorprendiendo y puede terminar llegando al arco de José David Contreras.
0: Es que Es que la gente se busca, la gente se busca. La verdad es que no es culpa del que termina contestando.
2: Saludos para Arianita Carrera.
0: ¿Para quién?
2: Arianita Carrera.
0: Ah, Arianita, así que será de la vida de ella.
2: Le acabo de responder al señor Barreto.
0: Bueno, abrazo para Arianita, muy, muy buena periodista también. Va saliendo ahora el conjunto de Barcelona. Trata de retomar las riendas del primer tiempo Barcelona, porque luego del gol se dejó estar un poquito. Va saliendo Tomás Rodríguez, complicada para Lugo. Va saliendo otra vez el panameño. ¿La pelota para quién? Para Intriago. Intriago que amaga para ir para adentro. Y ahora se va para afuera, jugándola con Carabalí. Carabalí para Intriago. Falta, sí señor. Y le vuelve a pegar. Y le vuelve a pegar. Está loco el loco. Gaby le pega dos veces a Jefferson. Intriago será tiro libre para el conjunto de Barcelona. Aquí se lo baja y luego lo remata.
1: No, sí no, loco. Sí no, bueno, acá doble golpe de parte de Loco Cortés en contra de Jefferson Intriago.
0: Ay, Diosito.
1: Que viene teniendo buenas actuaciones, justamente Eric, este elemento que llegó a inicio de temporada a Barcelona, el número 55, que se ha ganado la titularidad a pulso en el cuadro canario.
0: Centro, la pelota queda para Báez, que otra vez no puede definirse. Ah, no, es Mejía. El que no podía definir. Será pelota para el arquero David Cabezas, que la juega de inmediato y se viene corriendo a toda velocidad Rangel, tratando de sostener la defensa. El que trata. Falta para Amarilla, la de Elkin Perlaza. Falta sobre Enrique Caicedo. Será tiro libre para Libertad. Y sí, anótela, señor Javier Fará. Tarjeta amarilla para Elkin Perlaza.
2: Saludos para Danielita Vera.
0: Saludos para Danielita Vera.
1: Muy bien, saludos. Amarilla para Elkin Perlaza, el número 25 de Barcelona. Primer amonestado en el partido y el primero en Barcelona. Oiga, entrada fuerte, ¿no?
0: Fuerte.
1: Entrada fuerte en contra de Enrique Caicedo. Bueno, es que si lo dejaba pasar, Barcelona podía haber pasado un mal momento.
0: Era necesaria.
1: Sí, era necesaria la falta que acaba de cometer Elkin Perlaza en contra de Enrique Caicedo, el número 9 de Libertad de Loja.
0: Bueno, a ver.
2: No puedo leerlo, no puedo leerlo.
0: Dios, sí. Vea eso. Mejor les cuento por acá que se vende el tiro libre por el conjunto de Libertad. Le pegará el loco. Le pegará Cortés. Atención. Tiro libre. Peligroso, ¿ah?
1: Muy peligroso.
0: Para el conjunto de Libertad. Se vendrá el centro del loco. La pelota que se pasea por el medio del área. Piden una mano. El árbitro dice que le pegó en la panza. Al jugador de Barcelona, Mejía, va saliendo. El pase. Ah, bueno, para Carabalí. Carabalí, a ver si logra sostener Carabalí el ataque. Solito Carabalí. Complicada la tiene Carabalí. Logra jugar hacia el centro. Atención, le va a pegar. Tomás Rodríguez, que le pegaba de vuelta el panameño. Y bueno, llegó Barcelona, llegó en el contraataque. Gran acción del jugador Brian Carabalí. Que se va a ir a reclamar. Todos le van a reclamar penal. Los jugadores de Libertad. Buena acción de Carabalí. Aguantó, corrió, sostuvo y encontró el pase en Tomás Rodríguez. Que le pegó bien, tapó el arquero. Y en la segunda, pues bueno, ya fue desviada la pelota, señor Víctor Pizarro. Para mí no hay absolutamente
1: no hay nada, pero la gente de Libertad le está reclamando a Juan Carlos Andrade. A ver, ahí vemos, me parece que sí, ¿sabes? A ver, ya en otra toma tal vez se podría lo está revisando acá Juan Carlos Andrade junto a la gente del VAR. Pero a ver, muy buen contragolpe de Barcelona, cómo lo habilitaron a Brian Carabalí, que quedó justamente con la marca de los tres centrales que hoy plantea Juan Pablo Buch. Date cuenta cómo hace la pausa, entrega el balón y la gente de Barcelona no se desesperó por rematar, esperó que llegue Tomás Rodríguez, que el panameño sacó un potente remate y que bueno, en doble tiempo quiso también sorprender a David Cabezas, pero se fue lejos. Oiga, muy buena la puerta acá del panameño, me parece que está haciendo un muy buen primer tiempo y está aportando mucho al ataque de Barcelona.
0: La verdad que para mí...
2: ¿Yo soy yo también?
0: Sí, claro. Linda persona. Linda persona.
2: Siga.
0: En todo aspecto, linda persona. Oiga, sí, para mí no realmente yo no veo un contacto en la mano de alguien. Se ve la pelota que no se desvía en su trayectoria. Bueno, en el VAR simplemente decidieron de que no hubo absolutamente nada, a pesar del enojo del señor Juan Pablo Buch, que en su lenguaje corporal pues expresa que no está nada contento. Y por acá termina cometiendo falta el Logo Cortés. No, este no es el Logo Cortés. No,
1: es Enrique Caicedo.
0: Muy joven para ser el Logo Cortés. Sí, era Caicedo, exactamente. Bueno, se enoja el árbitro.

0: a Javier Báez. Oiga, oiga, pero...
1: No, no, no, eso era una jugada para roja. Yo creo que era jugada para roja.
0: Claro, sí, le va a pegar, oígame. Bueno, no la vieron en el VAR. Pero bueno, seguramente no dirán nada sobre esta jugada, sino la de la supuesta mano. Se viene Libertad y Barcelona se dejó estar un poquito, ¿no? Barcelona se dejó estar un poquito en el partido y Libertad algo... Libertad algo ha progresado en el juego, aunque sin ser demasiado peligroso. La última peligrosa de Barcelona, pues obviamente fue por un contragolpe, ¿no? Así que...
2: 42.
0: Muy bien, joven.
2: Thank you very much.
0: Mañana la gran final de la Copa del Mundo.
2: ¿Otra vez?
1: Claro, la gran final.
0: Es la primera vez que lo digo.
2: Ah, ya...
0: Dos de la tarde. España, hostia. Frente a Argentina, che, boludo. Mañana, 14 horas. ¿Quién gana, señor Farah?
2: El gato dijo que gana España.
0: El gato.
2: El gato.
0: Y, bueno, pero, ¿y que usted es el gato? ¿Usted le dicen el gato?
2: Sí.
0: Yo le pregunté su opinión. No, no lo que decía
2: España,
0: el gato.
2: Gana España.
0: Señor,
1: quizás. No, yo creo que gana Argentina.
0: Siempre allá al invitado especial. Argentina, bueno, somos entonces tres votos para la albiceleste. Contra uno. Argentina gana mañana. Oiga, tirazo por acá. El arquero José David Contreras, que todavía sigue tapando en Barcelona. Adiós, gracias.
1: Y parece que se queda. Parece que se va a quedar hasta finales de temporada. A ver, ahí lo veíamos a
0: Buen Edu remate Pineda. De Pineda.
1: Oiga, sí, hasta ahora ha demostrado, bueno, es el segundo remate que saca Edu Pineda, al menos en el desarrollo de esta primera parte, y bueno, tiro de esquina favorable al equipo de Libertad de Loja.
0: Le pegará el loco Cortés, la pelota que queda en el área, atención, va saliendo Díaz dando una mano en defensa para Barcelona, empieza a correr el Kim Perlaza, atención, tiene amarilla Perlaza, no le vayas a pegar al jugador de Libertad si te gana en la posición. Exacto, le ganó Morínigo la posición y no le terminó pegando.
2: Oye, y por el momento hay nuevo goleador de los mundiales, ¿eh? Señor Mbappé.
0: Kylian Mbappé.
2: 22.
0: Para los amigos, no voy a decir el apodo de Mbappé para los amigos, pero usted sabe. Usted sabe. Usted sabe. Por ciertos gustos que se sabe que tuvo en su momento el señor Mbappé. Bueno, la novia es ahorita.
1: El novio.
0: O el novia, puede ser. Sí. El señor Pizarro me entendió. Muy bien. Estrellita para el señor Pizarro. Ataca Barcelona, se viene. Se equivoca Díaz, se la puso muy atrás a Darío Benedetto. Insiste Barcelona el pase. En esa. ¡Epa! Se equivocaba Benedetto. También se equivocaba en defensa. Rodríguez, a ver qué hace Rodríguez. No pudo Rodríguez. Tomás. Otro Tomás para Barcelona. Saque de meta. Desaprovechó este contragolpe. Señor Pizarro, se lamenta el panameño. Que dijo que esta es la camiseta más pesada que ha tenido en su carrera, ¿eh? La de Barcelona.
1: Sí, a ver, error acá de justamente Morinigo, que llegó tarde, no llegó a la marca del panameño. Oiga, ahí se la perdió. Se la perdió completamente el panameño, que quiere su gol, quiere estrenarse justamente con gol acá en su primer partido con la camiseta de Barcelona, pero no se le está dando, aunque es mucho aporte en la ofensiva,
0: no,
1: del cuadro
0: bien,
1: canario. Va bien, no, va bien. Y bueno, mucho mejor lo del paraguayo Sergio Díaz, que ha sido mucho más aporte, incluso creo que el panameño.
0: Y de ver a Villalba.
2: Tiempo completo.
0: A ver a Díaz, pues hay una...
1: No, hay una diferencia abismal.
0: Una abismal, pues, no, tremenda diferencia.
2: Y aquí a la luna.
0: Sí, señor. Bueno, entonces tiro libre para Barcelona luego de una falta sobre... Darío Benedetto. Por acá dicen Carabalí, pero...
1: No, pero Carabalí va en el otro sector.
0: ¡Linda tu tecnología! Bueno.
2: ¿Con la mía?
0: Sí, la suya. Va saliendo Barcelona con el tiro libre. ¿Quién le pega? Vamos a ver.
1: Dos más. Sergio Díaz.
0: Chico.
2: Dos más.
0: Le pegará Chico Díaz. Pero está lejos del arco, ¿eh? Pero parece que tiene ganas de animarse. ¡Díaz! El rebote que no complica al arquero, mejor dicho, el pique, no el rebote. Estaba atento David Cabeza para llevarse la sintonía de la primerísima. Sí, la hace
2: el 46.
0: ¿Cuántos minutos?
2: 46.
0: ¿De edición dio?
2: Tú.
0: Dos minutos, muy bien.

0: Ataca Libertad, corta la saga. Se queja de un dolor fuerte acá el jugador de Libertad, don Johan Stase, como que si le hubieran dado un machetazo en el pie.
1: No fue para
2: tanto. No, me parece que no es para tanto. No, por favor. Mucha actuación de parte del 10 de Libertad.
0: Ah, es el loco.
2: Es el loco Cortés.
0: Que también quiere hacer su partido, ¿no? Pero ahí yo no entiendo de qué sirve esto, porque vas perdiendo el partido. Y te quedas como quemando tiempo, ¿no? No le conviene este tema.
2: No le conviene, porque Libertad ni siquiera tiene hasta ahora el empate en el marcador, sino más bien va cayendo 1-0. Y vamos a ver qué es lo que hace Libertad de Loja en estos últimos minutos.
3: Tiempo completo, señores.
0: Bueno, parece que será la última entonces para Libertad de Loja, que hoy parece la Liga de Loja.
1: Por su indumentaria, evidentemente. Todo de blanco.
0: ¡Le pega el loco! Se atrevió a otra locura Gabriel Cortés. Y estaba el arquero, realmente la seguridad del arquero José David Contreras. Tremenda, evitando el golazo que hubiese sido él y el poste. ¿Eh? Tiro de esquina, señor Fará, para Libertad.
3: La mano que puso el señor Contreras. En sí.
2: Oiga, esto es lo que tiene el loco Cortés, ¿no? Date cuenta cómo saca potente remate, ¿no? Tiro libre para Libertad, sacó potente remate y por poco estuvo el empate acá del cuadro lojano. Y bueno, tiro de esquina.
0: Centro por bajo, creo que le pegó mal el jugador de Libertad. Va saliendo Barcelona con Díaz. Me parece que el árbitro dice, momentito, hay falta, dice el juez. Tiro libre para Barcelona. Mejor digo, quieto todo el mundo. Final de los primeros 45 minutos aquí en el Monumental. Con el gol de Gabriel. Darío el Pipa Benedetto. Gana Barcelona 1-0. Mientras en Times Square están en el banderazo de Argentina.
3: Pero diga que también está con el aguacero del momento.
0: Con el horrendo aguacero. ¿Ya sigue el tema este del incendio forestal en Canadá o ya no?
3: La lluvia ya lleva.
2: Ya llevamos 24 horas. Desde ayer está lloviendo.
3: Sí.
2: Desde ayer está lloviendo. Incluso las autoridades de Nueva York han sugerido que nadie haga actividades al aire libre.
0: Lindo,
2: por la contaminación. Mañana, sí.
3: Algunos reporteros estaban haciendo en vivo y pobrecitos.
2: Pero escondidos, ¿no? La sombrita. O de la sombrilla, ¿eh?
3: Bueno, señoras y señores, quedan la gratísima compañía del señor Víctor Pizarro en los comentarios de este primer tiempo. 1-0 Libertad. Señor Pizarro, por favor.
2: Muy bien, muchas gracias, señor Javier Fará, señor Eric Salto, señor Fernando Cuello. Termina ya la primera parte, victoria parcial de Barcelona 1-0. Bueno, Libertad, que hasta ahora no ha demostrado, y no se puede hablar mucho de esta Libertad, que no ha dado mucho de qué hablar, al menos en estos primeros 45 minutos. Un equipo que salió con la primicia, salió con la idea de defender, al menos en esta primera parte. Juan Pablo Buch, poniendo en cancha 5 defensas, lo pone a Elvis Pata, que hoy no ha tenido un gran partido. Marcos Mejía junto a Elkin Perlaza le han hecho el encuentro, al menos en esta primera parte. Lo han vuelto ahí loco por ese sector y no ha encontrado tranquilidad. Por el otro sector, Jackson Rodríguez, que tampoco la está pasando bien. El fútbol que hasta ahora le está imprimiendo Sergio Díaz y también Brian Carabalí le ha permitido acá, bueno, no le han permitido a Jackson Rodríguez tener un buen primer tiempo. Vamos a ver qué es lo que va a realizar Juan Pablo Buch para esta segunda parte, porque los dos laterales no están teniendo un muy buen partido. Luego los 5 defensas centrales que ha puesto que puso el colombiano Brian Caicedo, junto a Rodrigo Morinigo y también de Manuel Lucas, no han tenido un gran primer tiempo, ¿no? La inclusión de Tomás Rodríguez y el buen partido que hasta ahora se está llevando Darío Benedetto, que va con gol incluido, no le han permitido llevar o tener el arco en cero. El gol, justamente como lo dije, el gol de Pipa Benedetto llegó por un error justamente de Lucas y de Morinigo. Ellos tenían la marca de Benedetto, pero este se logró desprender de la misma y terminó cabeceando con potencia al arco que defiende David Cabezas. Luego en la mitad del campo de juego, Cristian Valencia completamente desaparecido, no ayuda a recuperar, no ayuda a distribuir, no está aportando absolutamente nada a Libertad de Loja, al igual que Johan Estacio, que ha pasado desapercibido. Luego, jugadores que van por las bandas, Edu Pineda, que me parece que es el jugador que más destacado que ha tenido Libertad, al menos en esta primera parte. No se puede decir lo mismo de Loco Cortés, que por ahí, bueno, fue esta última jugada, antes del tiro de esquina, que remató al arco de José David Contreras, y lo hizo de muy buena manera, pero Loco Cortés no ha sido mayor aporte. No es un jugador que se caracterice por correr, no es un jugador que se caracterice por pedir el balón ahí en la mitad del campo de juego e ir hacia adelante y buscar al delantero, pero hoy no ha sido ese jugador desequilibrante, no ha sido ese jugador que ayude a habilitar al delantero Enrique Caicedo, que tampoco ha tenido un muy buen partido. Creo que Buc va a tener que replantear, va a tener que buscar alternativas en la banca de suplentes. Justamente lo tiene al portero Ariel Bao, lo tiene en la banca, lo tiene a Quiñones, a German Quiñones, también lo tienen a Castro, lo tiene a Branda, lo tiene a Bravo, a Batalla, a Orejuela, a ver, este es Carlos Orejuela, exactamente, lo tiene Anthony Cheré, y también lo tiene a Dani Coronel, que es un centrodelantero que tal vez le puede estar dando mayor aporte, le podría estar dando un poco más de peso ofensivo al cuadro lojano. Hoy Libertad de Loja extraña más que nunca a Frangoy Zambrano, porque ni Cristian Valencia ni Johan Estacio han estado a la altura de este elemento que se la fajaba, se ponía el equipo al hombro y que salía siempre adelante, ¿no? Es el jugador que marcaba la diferencia, que hacía una pausa en el tiempo y levantaba la cabeza y veía cuál de sus compañeros estaba mejor ubicado para poder darle la esférica. Hoy no lo tiene Libertad de Loja, no tiene ese jugador que haga la pausa. Libertad está jugando mucho al balonazo, está jugando mucho también a recuperar el balón y botar de manera inmediata hacia arriba. No está acudiendo a las asociaciones, no tiene triangulaciones, no está haciendo un juego asociativo en estos momentos. El cuadro lojano ha venido a defenderse, pero lo está haciendo de una manera terrible, a tal punto de que Libertad da dos pases seguidos e inmediatamente pierde el balón, porque ahí tienes del otro lado a un Sergio Díaz que está como esos sabuesos que huelen la comida y que la buscan constantemente, buscan el balón y te la quita rápidamente, y este no se la queda, sino es que la empieza a distribuir, empieza a buscar a sus compañeros, empieza a buscar a Intriago, empieza a buscar a un Lugo que vienen teniendo buenas actuaciones con Barcelona. Luego tienes arriba a dos grandes jugadores, Benedetto, que hoy ratifica el motivo por el cual llegó a Barcelona, teniendo dos claras acciones antes de iniciar el primer tiempo, un cabezazo que conectó luego de un centro de Marcos Mejía, y luego el cabezazo que terminó en gol luego de un buen pase de Elkin Perlaza. Bueno, la televisión nos ponía acá que era el señor Brian Carabalí, pero era Elkin Perlaza realmente el hombre que no dejó perder ese balón y le dio el pase inmediatamente al argentino para poder definir de muy buena manera. Y luego tenemos también un Tomás Rodríguez que no sé si decirlo, o esté bien o esté mal, pero pocos tenían expectativas sobre este jugador panameño, ¿no? Ya que a nivel general, no hablando de manera general, de manera amplia, los jugadores panameños solamente habían rendido en Independiente del Valle y también en la Universidad Católica. Pero acá este jugador se bajó del avión, se puso la camiseta y hoy está teniendo un gran primer tiempo. Tuvo dos oportunidades clarísimas, no las pudo definir. Estoy seguro que antes de que termine el partido, este jugador va a terminar sellando la victoria de Barcelona. Ha insistido, la ha buscado, se ha asociado bien ahí con el Pipa Benedetto. Han hecho una muy buena dupla, algo que hace rato se venía pidiendo en Barcelona, ¿no? Jugar con doble punta en la parte de arriba. Y no es este jugador, Tomás Rodríguez, no es este jugador que solamente se queda en la posición esperando que le llegue el balón. Retrocede a pedir el balón y el que más se queda anclado en la posición es justamente el Pipa Benedetto, que se queda como un más 9 de área. Rodríguez es mucho más movedizo, se convierte en una especie, no sé si esté bien lo que voy a decir, pero se convierte en una especie de armador. ahí se une justamente con Sergio Díaz, que este jugador me asemeja y me hace acordar mucho a Emmanuel Martínez cuando recién llegó a Barcelona, cuando recién empezó su camino en Barcelona Sporting Club, un jugador que pedía mucho el balón, recuperaba, distribuía, levantaba la cabeza, no jugaba con la cabeza agachada, sino más bien levantaba la cabeza y jugaba mirando siempre a sus compañeros para ver quién estaba mejor proyectado. Estos dos jugadores le han venido bien a Barcelona, le han ayudado mucho al cuadro canario y no lo han hecho ver tan mal, Eric, en comparación al partido entre semana. Entre semana vimos un partido ante Guayaquil City que evidentemente fue muy malo por parte de Barcelona. Dos jugadores que no creo que sea prudente decir lo que tengo en mente, pero de los dos jugadores que están pasados de edad, creo yo.
4: ¿En
2: que
4: Barcelona le hayan... o en Guayaquil City?
2: Sí, en Guayaquil City, yo me refiero. Okay. Damián Díaz y Miller Bolaños, me parece que ya son jugadores que tienen ya a punto de caducar la cédula, le hicieron prácticamente el partido a Barcelona, y hoy vemos todo lo contrario. Obviamente son rivales distintos. Me parece que Guayaquil City tiene mejor plantilla que Libertad de Loja. Entonces, creo yo de que Barcelona tiene que aprovechar. Bueno, tuvo que haber aprovechado también de que luego del gol Libertad se vino anímicamente abajo. Tuvo que haber aprovechado y tuvo que haberlo ya sentenciado. Esperemos ver en el segundo tiempo un Barcelona mucho más agresivo, un Barcelona mucho más intenso, un Barcelona que busque... con mayor constancia o busque constantemente el arco de David Cabezas, que no lo ha hecho mal, pero su defensa tampoco lo ayuda. Has planteado tres centrales que no te ayudan mucho, que digamos, lo tienes a Lucas, lo tienes a Morinigo y también lo tienes a Caicedo, que no te ayudan, descuidan la marca, se enredan entre ellos mismos. El gol vino justamente por un error de Morinigo y de Lucas. Entonces vamos a ver si Buc toma la decisión de sacar a un defensivo y meter quizás a un jugador que le pueda ayudar a Barcelona, a Libertad, ahí en la mitad del campo de juego, que es en donde más pierde balón, o tal vez un jugador que le pueda dar mayor peso ofensivo. Quizás jugar con un doble 9, quizás jugar con dos delanteros a Libertad le pueda ayudar mucho, ya que y le puedan dar un poquito más de trabajo también a los centrales de Barcelona, que no los he visto que estén en aprietos, no se han despeinado, no han tenido que hacer mayor trabajo con la labor que hasta ahora, la muy pobre labor que ha hecho Enrique Caicedo. Es un jugador que pasa muy retrasado a la posición en la que juega. Entonces, como que el Libertad merece o debe meter un delantero más para darle un poco más de preocupación a los centrales de Barcelona, que hasta ahora lo han hecho de muy buena manera, con la poca exigencia obviamente que ha tenido Libertad de Loja. Ahora, Barcelona, creo yo de que tiene que dejar de insistir tanto con ese juego de tirar muchos centros, muchos de ellos son al vacío. Barcelona tiene que entender que de esa manera no llega Tomás Rodríguez, no llega tampoco el Pipa Benedetto. Si bien es cierto, el gol de Benedetto llega por un buen centro de Elkin Perlaza, pero es eso Barcelona que no lo hace constantemente, lanzar buenos centros y que llegue acá el argentino y pueda conectar de muy buena manera. Así que vamos a ver qué es lo que hace Barcelona. Barcelona, por su parte, en la banca de suplentes tiene justamente a José Gabriel Ceballos, lo tiene a Gustavo Vallecilla, lo tiene a Byron Castillo, que en el partido anterior cuando lo sacaron salió bien Cabrera y bueno, tiró ahí la botella de agua que le estaban dando los miembros del staff del cuerpo técnico. También lo tienen a este jugador, a William Vargas, lo tienen a Jordan Medina. Este jugador es muy interesante, me gustaría verlo un poco más. No 15 minutos ni 20, me gustaría verlo ya 45 minutos para ver qué es lo que puede aportar a Barcelona. Tiene una muy buena pegada. También lo tienen a Johnny Quiñones, lo tienen a Johan García. Apareció Johan García acá en la banca de suplentes. A ver, ¿estoy viendo bien o estoy viendo mal? Esto debe ser una equivocación acá.
4: ¿Qué cosa? ¿Qué cosa? ¿Qué cosa?
2: No, me pone un jugador que ya no está en Barcelona.
4: ¿Cuál?
2: Ya después le digo. A ver, acá tenemos también a Tito Villalba, Eric Mendoza. Eric Mendoza que...
4: Tomás Martínez.
2: Exactamente.
4: Dice que está en la banca Tomás Martínez.
2: Exactamente. A ver, Eric Mendoza que me parece que le puede aportar mucho a Barcelona.
4: Es el espíritu de Tomás Martínez.
2: Está ahí, evidentemente. Eric Mendoza le puede aportar mucho a Barcelona, pero lo vimos en el Clásico del Astillero, lo vimos ante Guayaquil City. No ha sido mayor aporte de este para Barcelona. También lo tienen a Jonathan Perlaza, otro lateral de oficio por el sector izquierdo. Y lo tienen también a Yerly Willa, este jugador que le imprime velocidad, le imprime también equilibrio al cuadro torero. Estoy más que seguro que César Farías no va a meter mano de entrada en el 11 inicial. Va a esperar tal vez unos 15, 20, máximo 25 minutos para realizar la primera variante. Hasta ahora veo un Barcelona bastante estable en la cancha. Los números hablan por sí solos. Posesión del balón para Barcelona, 61% frente al 39% de Libertad de Loja, que ha sido muy pobre. Yo esperaba ver un poco más de Libertad de Loja. Hace menos de un año Libertad jugaba en esta misma cancha, pero era mucho más intenso, mucho más atrevido. No lo dejaba a Barcelona tranquilo con tener el balón en los pies, sino es que era muy insistente y cortaba mucho el juego en la mitad del campo de juego. Hoy vemos otro Libertad, como lo dije hace un momento. Tal vez la ausencia de un jugador determinante, como el caso de Frangoy Zambrano, hoy a Libertad le pasa factura. Y Javier, ayúdame con algo. Libertad tampoco se armó para esta segunda temporada, ¿no? Para esta segunda parte. Ajá, exactamente.
0: Que yo recuerdo, no.
2: No ha hecho... Gracias. No ha hecho mayores incorporaciones, es que lo ha hecho, o no ha hecho incorporaciones Libertad de Loja. Entonces, como que se le apagó un poquito, ¿no?, la ambición deportiva que tenía la familia Granda con Libertad de Loja. Lo que hizo el año pasado fue muy bueno. Pienso que tuvieron que haber continuado con esa misma intensidad, con esa misma dinámica, con esa misma ambición deportiva. No lo hicieron para esta temporada. Tanto así de que tuvo que salir el Pechón León por malos resultados. Llegó Juan Pablo Buque, como lo dije en el desarrollo de la primera parte. Me parece que no era el momento idóneo para que llegue Buque a la banca de Libertad de Loja, sino es que era la oportunidad quizás para otro técnico. Similar a lo que venía haciendo Pechón León, porque ya se había dormido, ya se había relajado, ya se había enfriado en sí el trabajo que venía haciendo el técnico ecuatoriano. Acá el colombiano tiene otras características. Vemos que este planteamiento de 5 hombres en el fondo no le beneficia mucho a Libertad de Loja. Tampoco es que ha tenido un juego defensivo alto, un juego defensivo, óptimo en esta primera parte, sino más bien todo lo contrario. Un Barcelona dándole muchos problemas, un Libertad de Loja no encontrando solución, un Libertad de Loja que se enreda demasiado en la parte baja, no pasa de la bomba central de manera clara. Que el jugador más destacado tenga que ser uno de tus extremos y que por ahí aparezca con 2 oportunidades o con 2 acciones buenas disparando a larga distancia y que el portero de Barcelona no haya tenido mayores problemas. Entonces, no, ahí está.
5: De lo que estaba revisando acá y lo que yo tengo anotado, no.
2: Ahí está, entonces date cuenta. Entonces, Libertad de Loja está pasando un muy mal partido, un muy mal momento. Vamos a ver si Buc hace una lectura correcta para esta segunda parte. Vamos a ver, no es un técnico tampoco que se caracterice por meter la mano de entrada, ¿no? Que ni bien empiece el segundo tiempo, él hace cambios inmediatos. No es de esta línea, no es justamente este técnico que hace cambios cuando más se lo necesita. Vamos a ver qué es lo que hace. Total de remates, hay 12 para Barcelona y hay 4 para Libertad de Loja. Tarjetas amarillas, solamente una en el partido, bueno, son 2, una para un elemento de Barcelona, Elkin Perlaza, y otra que es para un miembro del staff del cuerpo técnico de Libertad de Loja. Así que ya nos vamos, compañeros, con el arranque ya de la parte complementaria.
3: Muy bien, señor.
6: Señoras y señores, el segundo tiempo de este partido se va a inicio. El comentario viene por parte del señor Víctor Pizarro. Iba a decir Víctor Pizarro Andrade. Víctor Pizarro, y en la narración llega. Llega. ¡Ey!
3: ¡Llega!
7: Al relato.

0: dicho. Sigue el fútbol acá en el Monumental. Y usted lo vive a través de la primerísima, la CRE satelital, en donde ya la tiene. Oigan, yo traje esos aperitivos y me los voy a llevar a la casa nomás. Los han...
1: Es que está que se hace loco el señor para llevárselo a su casa.
0: Los han ignorado. Me los voy a llevar yo. Los han ignorado. Pase, traiga eso para acá, por favor. Bueno, se viene. Vaya, haga la respectiva diligencia. Se viene la pelota. Hay tres cambios en Libertad. Vea eso. Ingresó, en lugar de venir a hacer su trabajo, ingresó Billington Branda. La verdad que no pude ver quién más ingresó. Pero hay tres cambios en el conjunto de Libertad. Por acá fallaba el arquero. Cuidado, se complicaba. Gracias. Gracias, qué lindo, ¿va? ¿Eh? ¿Y para mí? Pero casi no voy a hacer todas las cosas. Bueno, se viene el conjunto de Libertad.
1: Tráigala acá al Pinto.
0: Señor, tres cambios en Libertad. Sí, yo sé, nomás le digo para que comience sus averiguaciones. Se viene justamente el conjunto de Libertad. Trae un poquito para que usted sabe.
1: Completo, se
0: llevó la otra, ¿no? Usted sabe que para el segundo tiempo.
1: Anote.
0: A ver, anota, Anita.
1: Se fue Perlaza, ingresó Perlaza.
0: Ah, ok. Ahora sí ingresó Jonathan Perlaza, ¿no?
1: Perlaza por Perlaza.
0: Ok.
1: Este Perlaza es 15. ¿Ya? A ver, y los cambios de Liga del Ojo, iba a decir, me tiene contagiado por Liga del Ojo.
0: Es que se parece a Liga del Ojo,
1: sí.
0: un poquito.
1: Sí, se parece. Si no debe por la madrugada, hombre.
0: Se parece a Liga del Ojo.
1: Hansel Batalla ingresó y se fue Enrique Caicedo con el 9.
0: Hansel Batalla, ¿con qué número?
1: El
0: 11.
1: 11, casi un
0: número.
1: Edu Pineda,
0: ese se fue.
1: El ahijado del señor por allá también. Se fue.
0: Ajá.
1: Ingresó Billington Branda.
0: Ahijado mío.
1: También Branda.
0: Claro, por favor. Del Atlético Porteño en la Serie B. Buen prospecto. Luego llegó a Deportivo Cuenca.
1: Pero ninguno lo reconoce al señor.
0: Oiga, no se ha picado. Oiga, diga cuál es el tercer cambio.
1: Me dice, ahijado. ¿Y quién es usted? Me dice.
0: ¿Quién es usted? Dice.
1: Viene el Don Brandon con el 70 por si acaso,
0: ¿eh? Correcto, el que siempre usaba desde su época de la Serie B.
1: Y se fue Manuel Lucas.
0: Ahijado. Ex América.
1: Ingresó German Quiñones.
0: Fuerza amarilla. ¿Quién?
1: German Quiñones.
0: ¿Número?
1: 19, casi le dio.
0: Otra vez se equivocó el número. Bueno, usted no se cambie, señor.
1: Siga Morales. 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
0: Perdonará a la gente, pero son cuatro cambios, ¿no? Tres en Libertad y uno en Barcelona.
1: Sí,
0: yo empecé
1: con tres, usted.
0: Y por acá queda sentido Darío Benedetto. Será tiro libre para Barcelona. Cas, ya pasaron 4 minutos del segundo tiempo. Bueno, la falta es de Caicedo. Oiga, para tarjetita es eso, ¿ah? Para tarjetita, señor Fuez. No le sacó a Brian Caicedo. Encima se puso bravo, ¿eh? Bueno, así son estos. Estos, ya conocí quiénes son. Le va a pegar Intriago. Se vende el tiro libre. Casi en la línea de marcador, en la mitad de la cancha. Aparece Rangel. A ver si Barcelona continúa en ataque en estos segundos 45 minutos. No se puede dar el lujo de esperar, de refugiarse, de cuidar el 1-0. Ah, ojo, cuidado. Cuidado con eso. Ya lo estaremos analizando.
1: No se va a querer pegar un Inglaterra.
0: No se va a querer pegar un Thomas Tuchel. Oiga, que sí que le han dado palo, ¿no? A don Thomas Tuchel. Y peor que hoy metió 6 goles Inglaterra. Y la gente enojada porque no lo metió a Saka en el segundo tiempo. Bueno. Ahí.
1: Aquí conversando con Víctor, en serio. Uh-huh. Parecía que Francia no quería jugar. Porque Mbappé se pasaba riendo a carro.
0: Pero igual metió goles y claro. Lo pasó a Messi, no es que no quería jugar. De hecho, me parece que Mbappé es el único que quería jugar. Por el tema de su récord. Creo que es el único que le interesaba el partido. Y por ahí a Olise, por el tema de que tuvo un mal mundial, pero la verdad que no, no se le dio nada. Se lo endiosó mucho a Olise y rindió poquito. Va saliendo Rodríguez, le queda la pelota a Brian Carabalí. Atención que se viene Barcelona con Benedetto. Le pega el Pipa, no le pega, prefiere jugar con Mejía. Muy larga la pelota, llega con las justas y deja la pelota para que se la lleve el contrario. En esta se equivocó el Pipa Benedetto. Va saliendo Libertad, la aparición primera del jugador Hansel Batalla. Él toca hacia atrás, aparece Loco Cortés. Se va sumando el Bispata para la labor ofensiva del conjunto de la ciudad, linda ciudad de Loja. El toque ahora combinando Hansel Batalla, que cae, que trastabilla, pero el árbitro dice que no hay absolutamente nada. Muy bien por el que ofrece, el que hizo la gestión de del cooling break. Muy bien. ¿Qué pasa, señor?
1: ¿Pero en cancha o acá?
0: Acá, pues acá, señor. Acá también hace falta. Acá también se necesita.
1: Los jugadores de liga se fueron sin dar declaraciones en la zona mixta en Quito.
0: Pero si estaban evadiendo las piedras, pues ¿cómo? ¿Qué van a declarar? Estaban ocupados tratando de eludir a los hinchas que les querían caer a Quiños. ¿Pero en dónde fue el partido?
1: En Casablanca.
0: ¿En Casablanca?
1: Sí. Por eso le digo que en Casablanca quisieron entrar al camerino. Que a la prensa no puede acceder.
0: ¿Sí? También como el señor Pizarro, pensando en algo que no creo que no debería decir.
1: ¿Usted conoce dónde quedan los camerinos de Rodrigo Paz?
0: No he ido al estadio, pero no. lo que estoy pensando es, pero si ese estadio no va nunca nadie. ¿Quién le fue a pegar a los hinchas de
1: los jugadores? Mire, los camerinos en ese estadio quedan en la misma parte donde quedan las cabinas de radio.
0: Ya.
1: Y usted puede bajar como era antes en el
0: momento. Pero qué personas, qué seres humanos, qué cristianos o seres de luz les van a ir a pegar si ese estadio no va a nadie.
2: Por eso sí, ¿verdad? Y estaba vacío, Javier.
0: Sí, estaba vacío.
2: Al menos que hayan estado hinchas afuera.
1: Estaban hinchas afuera.
2: Ah, bueno, eso ya es otro tema.
0: Que los estaban esperando afuera, que vieron cómo iba el marcador y se decidieron ir al estadio. Estaban por ahí cerca, ¿no?
1: Sí.
0: A lo mejor.
1: Saludos para Mario Ovidio. Relacionista público de Liga.
2: Jefe de comunicación.
0: Por favor, respete los rangos, señor. Bueno. Sigue el conjunto de Libertad tratando de emparejar las cosas, pero evidentemente con pocos argumentos. Falta por acá en la bomba central de campo de juego. Tiro libre para Libertad de Loja. El conjunto hoy de blanco por completo. ¿Qué tal la actuación de Juan Carlos Andrade, señor?
2: Bueno, hasta ahora creo que ha tenido un partido...
0: Que preguntarle a él de
2: no
0: los
2: bueno, sino decente, creo yo.
0: Ah.
2: Creo. No sé lo que usted opine también.
1: O sea, pasable.
0: Mañana juega el Bombillo, ¿no?
2: Sí. Mañana contra Independiente.
0: ¿A qué horas?
1: A la misma hora y por el mismo Vaticanal.
0: 19 horas.
1: ¿19:10 o 19 exacto?
2: No, 19:10 de hecho.
1: 19:15.
2: Pues sí, como no. Bueno.
0: En el estadio de Independiente. De
2: sí, Valle, ¿no? Estadio Banco Guayaquil.
0: Un poquito complicado el encuentro.
1: ¿Sí lo conoces tú?
0: No, tampoco, ¿sabes?
1: No, tampoco lo conoces.
0: No. Yo, el otro conocí, el general Rumiñago.
1: Yo también lo conocí.
0: Ah, sí. Ahí queda por la zona de donde venden harto hornado y fritada. Sí, la pena que sí. La verdad que sí. La zona es bastante. ¡Epa! Momentito que se viene Libertad de Loja. El ataque del conjunto visitante con el Lobo Cortés. El pase buscando. Sale el arquero lejos. Y le pega un balonazo. Javier Baez. Al delantero del conjunto visitante le va a quedar a Valencia. Bueno, desviado por completo el remate del número 66. Hablamos de Johan Estacio. Saque de meta. Se arriesgó un poquito allí Contreras, señor Pizarro, porque sale lejos cuando estaba controlada la situación por parte del jugador Javier Báez, que le pegó un pelotazo a Branda.
2: Sí. Sí, correcto. Y bueno, acá jugada que nace en los pies justamente de Loco Cortés. Oiga, ¿cómo lo perfiló exactamente a Branda? Y este lo ve inmediatamente a Hansel Batalla, que se lo saca al portero de encima. Se saca también la marca de Rangel. Y por poco, bueno, Libertad se está arriesgando, pero está tratando de buscar acá el empate.
0: Falta.
2: Con los cambios, creo yo, de que Libertad ha tratado de, bueno, trata de mejorar poco a poco, Eric.
0: Sí, algo ha mejorado, correcto. Concuerdo contigo. Tiro libre para Libertad de Loja, justamente. pide tranquilidad y que juguemos con el pito. Que no, no hagas la de Messi que le quiso hacer a Bocini. Y que no le sale, por suerte. Bueno, Branda ya está rengueando, no tiene ni 10 minutos, bueno, ya tiene 10 minutos en la cancha. Bueno, pero ya está rengueando. Tiro libre para Libertad de Loja, atención que le pegará el Loco. Se vendrá Cortés, atención. Levante el brazo, Javier Báez, no sé para qué o en señal de qué. La va a meter en el área el Loco. ¡Epa! Cayó un jugador de Barcelona, justamente. No, no es este. Creo que es Benedetto. A ver, a ver.
2: No, sí. Me parece que es Báez.
1: No, no, es Benedetto. Hable, ve la pintura ahí que tiene tú.
0: Es el Pipa. No sabemos qué pasó. A ver, estaba forcejeando. Forcejeando. Hasta la manotón, es todo normal. ¡Epa! Y le tiró el brazo enfrente de la.
2: Claro,
0: el señor Billington Branda, ahijado, no va a quedar mal. ¿Cuántas veces les he dicho?
1: Marino es igualito.
0: ¿Cuántas veces les he dicho que?
2: Ahí sí se parece, ¿no?
0: Estar... ¡Ay, sí! Tiene que estar tranquilo. Bueno, no hay ningún llamado, no hay ninguna tarjeta, no hay nada. No ha pasado nada para el señor Juan Carlos Andrade. Ah, no, bueno, sí, ya le sacó amarilla, correcto.
1: Amarilla para Branda.
0: Tarjeteado.
2: Cuando ingresó y tarjeteado. Segundo amonestado en el partido, bueno, tercero, se une a, bueno, Elkin Perlaza, que no está en la cancha. Branda es el primer amonestado en Libertad de Loja.
0: Y sumamos a la amarilla del asistente técnico.
1: Exactamente.
2: Bueno, sería la segunda entonces. Bueno, sí, sí,
0: de Juan Pablo Gucci. Bueno, tiro libre ahora sí, media hora después, le pegará el Loco el centro, le rebotaba la pelota justamente. A Branda y se lleva la pelota el arquero. José David Contreras, el chamo. Para llevarse la sintonía. ¡Epa! Se la puso en los pies. Le pega al marco. Pero completamente desviado. Y se la puso en los pies al Loco. Se la puso en los pies al Loco. Que tranquilamente te hacía pagar la factura, señor Víctor Pizarro. Por suerte para el señor José David Contreras. Y por suerte para Barcelona. No le pegó bien el Loco Cortés, pero sí, le pegó mal. Pero en esas circunstancias tranquilamente podría haberle apuntado al arco.
2: Sí, le faltó un poco más de dirección a este remate del Loco Cortés, pero lo que llama la atención es el error, ese acá, el pecado que casi lo paga Marcos Mejía entregándole el balón a un jugador que tiene una muy buena puntería, como es el caso de Gabriel el Loco Cortés. Y compañeros, hay un detalle que ahorita me acabo de percatar.
0: A ver.
2: Es que es Sergio Díaz, que tiene la camiseta número 8 en Barcelona. Uh-huh. Lo lógico sería que lleve la S de Sergio, obviamente, y Díaz, no. Pero tiene la D.
0: De Damián.
2: De Damián y tiene Díaz.
0: Ok.
2: Bueno. Un pequeño datito, ¿no?
0: Creo que está offside Mejía, que le pega al arco. Igual se la perdió.
2: Bueno.
0: Bueno. A ver, vamos a ver cómo es que se llama.
1: Sergio Díaz,
2: ¿sí? Sí, Sergio Díaz. Pero, no, pero hay que ver el segundo nombre.
0: Tiene que ver un segundo.
2: Claro, ¿no? Correcto.
1: Oiga, pero como Eric Fernando Salto.
2: Exactamente, Fernando. Correcto.
1: Sergio Víctor.
0: Víctor Antonio.
1: Víctor Antonio. Ah, bien, Enrique.
0: Víctor Antonio.
1: Fernando. Fernando Antonio. Otro Antonio, ¿no?
2: Tocayo, sí, ¿no?
1: Sí, sí.
0: Bien, bien, ¿no?
1: Bien, bien.
0: Bueno,
1: bien.
0: Le cuento que el señor se llama. Es Díaz Velázquez Sergio Ismael.
2: ¿Y por dónde está la D?
0: ¿Por dónde está la D?
1: No será que le habían dado la camiseta.
2: Se equivocaron,
0: se
2: tal
0: equivocaron.
2: Vez.
1: Y eso también castiga la Liga Pro.
0: Una multita es esa, ¿no? Sí.
2: ¿Y dónde vas a tener que pagar? Porque ¿de dónde vas a sacar, perdón? Porque el público no te ha ido. El estadio está vacío. Disculpenme, señor.
0: Se la cobran al utilero.
2: Sí. A Molacho.
0: A Molacho. Correcto. Se vendrá Libertad de Loja, la verdad que pedía acorde el Brian Carabalí, que fue satisfactoriamente ignorado por el asistente 2, que dijo, saque de meta, se duerme por acá, Hansel Batalla, parecía falta, el árbitro dice, no, no es bueno, finalmente dijo que sí, falta, pero falta del jugador de Libertad. A ver, la verdad que yo quiero ver otra vez esta jugada. Ahí está Díaz. Ah, bueno, esta es la anterior en donde Carabalí pedía córner. Y sí, corner, era córner.
2: Era córner, era córner.
0: Clarito, córner. Uy, pero qué cosas estos árbitros. Después, no nos llevan al Mundial. No nos llevan al Mundial. Bueno, Era clarito córner. Y acá, esta es la que quería ver. Para mí hay falta de Lugo.
2: Sí, en contra de Hansel Batalla.
0: Pero termina sentido Lugo. Bueno, el juez obró en esta ocasión correctamente. Quizás se no falta para el conjunto lojano. El conjunto del sur del país. Ha estado en Loja, señor.
2: Claro, Loja es muy bonito, de hecho. Linda, me gusta, ¿no?, mucho la ciudad de Loja.
0: Linda, ¿no?
2: Sí, sí. Muy bonita esa ciudad.
0: ¿Usted, señor?
1: Tres veces está.
0: ¿Tres veces?
1: Tuvimos una con Barcelona y dos con la selección.
0: ¿Y la selección qué iba a hacer a Loja?
1: ¿No? Jugó un partido en Loja la selección hace tiempo, hace años.
0: Ah, creo que sí me acuerdo.
1: Sí, sí, sí.
2: En los 60, tal vez.
1: No, ¿sabes lo que pasa? No. Que en ese tiempo estuvo cerrado por el sector de Machala, por donde se va, ¿no?
0: Oh, que fue.
1: ¿Ya? Y tuvimos que tomar otra ruta.
0: ¿Dónde se fue?
1: No sé, creo por Cuenca.
0: Por las obvias, por Cuenca.
1: Y más o menos al despertar vi así. No, me volví a dormir. Un puente con una vía que se veía, maestro.
0: Es un viaje de larguito, ¿no? Ese es lo único malo de Loja, que es lejos.
3: Bueno, cambio en Barcelona. Va a ingresar Eric Mendoza con el 7.
0: El total.
3: Y me parece que se va Díaz. Y va Johnny Quiñones también. Y me parece que se va Mejía.
0: Que no tiene nada que hacer en la cancha.
3: Debe ver si acierta.
0: Y ahí ya los veo. No, se va.
3: Se va Díaz, me parece.
0: Intriago y Mejía.
3: Acerté uno.
0: Solo uno acertó.
3: Y se fue.
2: Intriago.
3: Intriago también
2: se fue. Sí, salió Jefferson Intriago. Ingresó Johnny Quiñones con el 28. Salió Marco Mejía. E ingresó Eric Mendoza con el número 7 y usted no se cambió.
3: Siga con CRS satelital, no está tan equivocado.
0: Oye, pero la verdad es que para tener a Mejía en la cancha, 62 minutos, yo lo pongo a Mendoza más tiempo para que
2: fue
0: se
2: mucho
0: adapte
2: tiempo.
0: Un poquito más al equipo.
2: Sí, ¿no? Porque date cuenta que mientras estuvo Mejía en el campo de juego, todo el primer tiempo no aportó absolutamente nada a Barcelona. Date cuenta que hubo una jugada hace poco que se la pusieron y no pitó fuera de lugar el central del partido y aún así la erró, estaba solo contra el arquero.
0: Correcto.
2: Y aún así no la pudo ejecutar de muy
0: sí,
2: buena
0: la verdad que...
2: manera. Vamos a ver acá Eric Mendoza si le puede aportar un poco más de fútbol por ese sector al cuadro canario.
0: Sí señor, se viene Libertad, o al menos eso intenta, pero corta, estrenándose en el partido Johnny Quiñones y se la pone en el pecho. Ah, Billington Branda, se viene Branda, que le pega al marco. Así ahijado, así hay que pegar. Saque de meta, ¿le pegó bien o no le pegó bien, señor Farah?
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0: Mire, señor.
2: A ver, ahí vemos la reflexión. Oiga, no, estuvo muy bien.
0: Bien
2: lo que hizo acá el número 70, el jugador Branda de Libertad de Loja. Buen remate que ahí se sacaba justamente la marca de Johnny Quiñones y también de Lugo. Y este sacaba un potente remate dirigido hacia el arco de José David Contreras. No, Libertad se atreve un poco más. Libertad se anima a buscar la del empate. Y Barcelona, Eric, lo veo lejos de encontrar el segundo tanto del partido.
0: Sí, señor. Tiro libre sobre... La verdad que... ¿Cómo le digo este? ¿Daniel? ¿Diego Díaz?
3: Dígale Díaz y punto ya.
0: Chico Díaz. Tiro libre para Barcelona. Vamos a ver cómo le va a Mendoza hoy, que creo que tiene que todavía mostrar sus credenciales en Barcelona.
2: Dos partidos y no ha demostrado mucho tampoco.
0: Por eso. ¡Centro de Díaz! ¡Mendoza! Y la pelota que de milagro no se mete, la desviaba Eric Mendoza, que justamente llegaba a Mendoza. Ahí jaba. Ex Imbabura, transmitido en Serie B. Y bueno, ya luego ustedes lo conocen. Recupera Barcelona bien Rodríguez, pero mal en esta ocasión Darío Benedetto. La pelota se queda con el conjunto de Libertad. Aparece Loco Cortés. Se viene Libertad, atención, el pique está, creo que adelantado, creo que habilitado. Hansel Batalla, que sigue en el área, atención, toca hacia atrás. Aparecerá el Loco, que le pega al marco, pero desviado, o sea, que de meta no pasa absolutamente nada. Y en la anterior, señor Pizarro, por poco, por suerte le sale el gol allí a Mendoza.
2: Sí, a ver, ahí tiro libre ejecutado por Sergio Díaz. poquito, por poquito, cómo la termina acá peinando el número 7 de Barcelona. Oiga, estuvo cerca, ahí también chocaba justamente con Javier Báez, y creo que si se le dejaban al paraguayo la podía definir de mejor manera, pero acá Eric Mendoza se animaba, trataba de buscar ya el segundo gol con la camiseta, bueno, el segundo del partido, el primero de él con la camiseta de Barcelona, y Libertad que no se queda atrás. Luego de esa acción hubo un remate al arco de parte de Loco Cortés, que se fue lejos del arco de José David Contreras.
3: 21 minutos ya de esta segunda parte, informa CR Satelital el marcador aquí en el Monumental. Le cuento yo, 1 Barcelona, 0 Libertad, de 8 a 10 en la mañana. Deportes en el Ecuador y el mundo.
1: Ahora sí está adelantado, pero clarito, sí señor, el anterior a este.
3: ¿Ha dejado el suyo también?
1: Es que no me fijé quién acabeció, seguramente Aijado, medio fútbol ecuatoriano es Aijado. Tiro libre entonces, para el conjunto ídolo del Ecuador, en un partido que está abierto, señor. Está abierto el señor, era Valencia, así es Aijado, Cristian Valencia, mire usted. ¿Quién diría? Lo transmití en el Manta, cuando estaba en Serie B, y creo que también jugó en Búhos, en su momento, el jugador que estuvo en el Emelec, bueno, que realmente siempre fue del Emelec, Valencia,
2: siempre
1: en el,
2: claro,
1: sino que estuvo cedido en estos equipos que acabo de mencionar.
2: En Naranja Mecánica también anduvo.
1: Ajá, correcto. Mecánica. Correcto.
3: Está en medio del señor.
1: Tuvo su año en, o su par de años en el Emelec, y de ahí luego volvió a recalar en
2: Hernán Torres le bajó el pulgar, de hecho.
3: ¿A cuántos le bajó el pulgar Torres?
1: Y ahora le está bajando el pulgar al propio Orense, ¿no?
2: Sí.
1: Que viene como con 20 partidos perdidos seguidos el Orense, ¿no? Qué cosa. Oye, no sé cómo es que cometemos estos errores. La verdad es que es culpa nuestra, ¿no? Yo los quiero mucho a los Palacios, me parecen grandes personas y empresarios, pero...
2: Son muy pacientes con técnicos que no tienen resultados buenos.
1: Y toman decisiones raras en cuanto a contratación de jugadores.
3: No lo estaba haciendo mal Antuña. Entiéndeme, como
2: no, recontra que mal lo estaba haciendo.
1: Horrible, Antuña es un terrible técnico.
2: Y lo mantuvieron un año prácticamente.
1: Sí, tenía que haberlo votado mucho antes. Mal técnico.
2: Sí, mal técnico. Y no es el único.
1: A ver, y ustedes díganme un jugador extranjero bueno que haya traído Orense.
2: Que haya traído Orense.
1: Pero bueno, sí que...
2: Oiga, buena pregunta, porque a ver, el caso de Herrera, Agustín Herrera...
1: Yo te iba a decir eso, yo escucho a algunos colegas hablar, bueno, de Orense el mejor extranjero que ha traído Orense, el mejor de la historia de Orense, Agustín Herrera. Pero si el mejor extranjero que ha traído Orense es Agustín Herrera, es porque estoy en lo correcto.
2: ¿Burgoa estuvo en Orense?
1: Sí.
2: Sí, Valentín, pero tampoco, bueno, pasó completamente desapercibido también. Pero si Agustín Herrera es verdad lo que dice Eric, es el mejor para muchos, no me quiero imaginar el resto.
1: Exactamente. Cuidado con esta. El arquero tuvo alguna complicación. Se chocaba allí con Javier Báez.
3: La cantera es la buena.
2: Sí. No, pero llama la atención porque date cuenta que Lorenzo año a año se viene metiendo a distancias finales de los torneos de las divisiones menores. Pero curiosamente al año siguiente no lo suben al primer equipo.
3: El problema es como dice Eric, técnico.
1: Bueno, tienen que tomar una mejor decisión.
2: Exacto. O sea, con técnico de la cantera, por último, que te puede dar mejores resultados, creo yo. Como lo hace Independiente del Valle.
1: Como lo hizo Independiente del Valle.
2: Porque Independiente del Valle, Rabanal fue que lo sacaron de la cantera.
1: O sacan de la cantera o lo sacan de Independiente Junior.
2: Exactamente. No, es que es así. Ese es el proceso de ellos. No sé por qué se ríe, señor.
3: No, es que me debe verdad lo que dice. Dejó de llover en Nueva York.
2: Estamos en Guayaquil, señor.
3: Es que el señor está en un banderazo.
1: Ah, sí.
2: Está en un viaje.
1: La emoción. ¿Qué hizo Rangel? Bueno, este es otro que está medio despistado. Bueno, volvamos al partido que se viene de Libertad. Corta la saga por conducto de Javier Báez, que siempre termina arreglando los asuntos que hace.
3: Así somos los Javier
1: Báez últimamente, ¿no? Bueno, se vendrá. Sí. Otro cambio en Libertad. Se viene el 7.
3: Cambio
1: siete.
3: El número 7.
1: ¿Quién es el 7, señor Javier Parada, por favor?
3: Ya siguió con el juez.
2: Carlos Orejuela.
1: Bueno, Carlos Orejuela.
3: Ya no sabe cómo prender el aparato.
2: Bueno, Carlos Orejuela, que tiene recorrido en varios clubes.
1: Buen recorrido.
3: Técnico universitario,
2: mucho runa el año pasado. Y ahora está en Libertad de Loja. Me parece que es un gran elemento y vamos a ver.
3: ¿Ya lo prendió?
2: Sí, ya le puso pilas.
3: ¿Se va abriendo Brandam?
1: No, se va el Loco Cortés.
2: Dale, serio, señor.
3: Eso, número que carga.
2: Oiga, señor Cuello, tráigale caldito a la hija.
3: No me da acuerdo.
0: Usted no se cambia mejor.
3: Sí, ya con CR, satelital, Orejuela con el 7.
0: Se viene Barcelona con Mendoza en el área. Le pegaba al marco. Pedía la pelota el panameño Rodríguez. Creo que era la mejor decisión, pero se animaba a Mendoza a pegar al arco. No le salió tan mal. Tampoco le salió tan bien. Bueno, finalmente será saque de portería. Esta era la que te decía que se confundían entre Contreras y Javier Báez. Y bueno, también el remate de Mendoza que se fue desviado. Oiga.
3: Cambio en Barcelona. Si viene, me parece que era Villalba.
0: Cuidado.
3: Tito Villalba. Me parece. Bien. Déjenme ver.
0: Le pone la cara de Messi. ¿Ve? No ve eso, amigo. Oiga, no. Tomás Martínez y Malecón.
3: Y se va Díaz.
0: Y se va Daniel Diego Díaz.
3: Y usted no se cambie, siga no con CR satelital.
0: Bueno, de pronto un poquito desapercibido ya en el segundo tiempo Díaz, ¿no?
1: O sea, yo le dije, en interno le decía a Eric, oficialmente no han comunicado la salida de Tomás Martínez de Barcelona.
2: Pero había anunciado incluso.
1: Habían dicho, estaba en conversación de contrato, pero que no han dicho nada de rescisión de contrato. Por eso es que él está ahí.
0: ¿Y si está ahí?
3: Ya está ahí.
0: Bueno, puede ser aquí.
1: Nos toma de sorpresa.
0: Tiro de esquina entonces. Anote, señor Farah. Para
3: el quinto del partido.
0: Bueno, muy bien. Le pegará de izquierda a derecha. Si ya no es el Loco Cortés, ¿quién? Centro al corazón del área. Corta la sala. Será otra vez córner. Era, mira, Tomás Rodríguez el que despeja. ¿Eh? Esto es importante. Que el
3: sexto tiro de esquina del partido.
1: Tomás Martínez, ¿y cuál dijo que era?
0: Y Malecón. Que Tomás Rodríguez. O sea, hay dos Tomás en la
2: Tomás,
0: cancha.
2: Hay dos Tomás en la cancha. Primera vez en la historia.
0: Me acuerdo la dueña de Tom. Tom y Jerry.
1: Te faltaba Tomás del pelo también.
0: Que en paz descanse. Ah, se me olvidó el nombre de
3: Tomás del pelo.
0: De Tomás del pelo. Ah, sí. No, gran persona. Sí, lo conocí. Ay, señor. Atención, que se viene Libertad. La va dominando ahora Orejuela. El pase por la banda. Atención, que llega otra vez Orejuela. El taquito, le pegan al marco. Se salva Barcelona. Hansel Batalla está. No te creo. No te creo, ahijado. No te creo, Billington, la que acabas de hacer. Me voy porque están haciendo quedar mal. Saque de meta. Se enoja Tomás Martínez. No sé por qué. Se enoja también Contreras con Báez. Lo cierto es que se acaba de atragantar el conjunto de Libertad. El gol del empate, no sé si tengo una más clara.
1: Don Marcelo Marchand.
0: Marcelo Marchand.
1: ¿Y fue directivo de Barcelona, creo?
0: Claro que sí.
1: Sí, supuesto, señor, fue directivo de Barcelona.
0: En la época del Capi Pulsen.
1: Exacto.
0: Lo conocí, gran persona. Creo que falleció no tan mayor.
3: A los 82 años.
0: Ah, viste, no tan mayor. Comente, señor.
2: Bueno, lo que se acaba de perder acá, Libertad de Loja, no, atacaron 5 y quedó Barcelona expuesto con 3 elementos en el fondo. Date cuenta, Eric, cómo acá se asoció el cuadro lojano y estuvo muy cerca el empate de Libertad de Loja, que insiste ahora con los cambios que ha realizado en poder encontrar el empate y poderse llevar un punto acá de la ciudad de Guayaquil, y se viene Barcelona.
0: Se viene el contragolpe entre Tomases, acá está Martínez, bueno, le pegó bien, ¿eh? Me parecía Dembélé, cómo hacía ese enganche y cómo le pegaba, ¿no?
2: La pausa que hace Tomás Martínez es muy buena.
0: Bueno,
2: a ver, ahí.
0: No fue malo.
2: No fue malo. La pausa que hace acá Tomás Martínez, jugador recién ingresado en Barcelona, y sacó potente remate que me parece que la termina tocando.
0: Corner, sí.
2: Me parece que la termina tocando con la yema de los dedos acá David Cabezas, pero el árbitro dice saque de arco inmediatamente favorable para Libertad de Loja.
1: En el 2010 falleció don Marcelo Martínez.
0: La verdad es que era bien gracioso el señor.
1: Sí, yo pienso que
0: era un tipo gracioso, no solo por su caricatura de Tomás del Pelo, sino en...
1: Fue un buen dirigente.
0: Sí, correcto. Tenía su columna en el universo, ¿no?
3: Sí, señor.
0: Qué bueno, que en paz descanse. Hablando de los Tomases, bueno, esperemos que estos que están en la cancha.
1: El Tomás es comediante también.
2: Bueno. Tomás Delgado.
1: Ah, la vecina.
0: De verdad.
1: ¿Nunca ha visto a la vecina usted? Pero...
0: Por supuesto.
2: ¿A usted le gusta el show de la vecina? Señor Farah,
0: ¿a usted le gusta el show de la vecina?
1: Sí.
2: ¿A usted el cuello le gusta?
4: ¿A quién no le gusta? ¿El show de la vecina?
0: Sí, claro. Sí.
1: Sensación cuando dice, ¿cómo es? Aplausos y...
0: Una vez de casualidad me lo topé en un local de estos que arreglan celulares. Oiga, que pasaba hablando un poco de tontería. Y la gente se movía de la risa. Sí, bueno.
1: Buen actor
0: y gente que tiene buena vibra, ¿no?
2: Buena persona también. Él hace show, te cuento que aquí en la esquina del registro civil.
0: Y es animalista.
2: Sí, exactamente.
1: Él comenzó así.
2: Exactamente, él fue comediante de la calle, de hecho. Él empezó así, de esa manera.
1: 31.
0: Bueno, estamos hablando de los Tomás que nos hicieron reír. Vamos a ver estos Tomás de acá que hacen. Bueno. No podemos decir que nos hace dar coraje Rodríguez porque recién llega, pero el otro sí, definitivamente. Saque de meta para Barcelona, no pasa absolutamente nada. Faltan 15 minutos, un segundo tiempo bastante flojo, señor Víctor Pizarro. Por eso nos hemos dedicado también a hablar de algunas otras cosillas. Pero realmente el segundo tiempo de uno y de otro, pues da mucho que desear y da mucho de qué decir de lo que muestra Barcelona.
2: Sí, a ver, Barcelona inició este segundo tiempo, arrancó como que no quería jugar, como lo dice el señor Farah. Mbappé no quiso jugar ese partido ante Inglaterra, pero acá son los chicos de Barcelona que no quisieron jugar. Ya la segunda parte, los cambios que hizo Juan Pablo Buch le dieron un envión anímico al cuadro lojano, lo de Hansel Batalla, muy bueno. Ingreso reciente de Carlos Orejuela le ha ayudado a mantener la posesión del balón al cuadro lojano. Así que
1: Gabriel
2: se viene.
1: Coronel y Villalba se preparan.
2: El último cambio del los cuadro dos. Lojano, correcto.
0: Oiga, que se lesionó Hansel Batalla. Salió y parece que está caminando un poquito complicado.
2: Bueno, ingresó Dani Coronel, que también es centro delantero, así que salió golpeado.
0: El ex Orense,
2: correcto. Y acá entra Tito Villalba. Vamos a ver, seguramente
0: Aijado.
2: Lo van a sacar. A Tomás Rodríguez seguramente lo van a sacar.
1: Pipa
2: Benedetto. Bueno.
1: Usted no se cambie, siga con CRS Digital. ¿También Aijado?
0: ¿Quién? ¿El Pipa?
1: ¿Ah?
0: No. Gran futbolista el Pipa. Entre los aplausos de los poquitos hinchas que se dieron cita en el Monumental. Recordemos que ya el miércoles jugó 90 minutos, así que dudo mucho que vuelva a jugar 90 minutos otra vez en cuestión de 3-4 días. Bueno, Tomás Martínez para Mendoza, que le pegaba al marco, probaba a Eric, el tocayo. De derecha, fuerte, animándose.
1: Ya no cambian ninguno de los ojos.
0: Delfín, ya gracias a Dios, pues ya está con. Saque de meta. Le pegaba bien, mire, señor Pizarro. Mendoza, animándose.
2: Sí, a ver, acá buen remate de Eric Mendoza en medio de los dos centrales de Libertad de Loja. Bueno, Mendoza, date cuenta, Eric, que juega más a esto, ¿no? A los remates, juega más pescando ahí los rebotes que puede dejar el equipo rival. Así que de eso saca provecho el atacante de Barcelona Sporting Club, que tiene una muy buena pegada, pero que hasta ahora el gol le es esquivo a la reciente incorporación de Barcelona, que este día sería su tercer partido con el cuadro canario.
0: Tiro libre a favor del conjunto amarillo. Ganaba una falta Tito Villalba, que la verdad que yo no la vi. Bueno, sí, le puso el brazo en el cuello Brian Caicedo, que no puedo creer que no tenga amarilla todavía este señor. ¿Qué te puedo decir? Bueno, le va a pegar más allácito. Tomás Martínez y Malecón le va a pegar, señores. ¡Se vende el tiro libre! A ver si Barcelona cierra el partido, porque todavía está abierto. Está 1-0. No se puede confiar, cualquier cosa puede suceder. El centro al corazón del área para Baez. El cabezazo del paraguayo. Saque de meta. Y se le para enfrente de la pelota Mendoza al arquero para que no saque rápidamente. Y
1: Y le gustó al camarógrafo.
0: Y entonces, por eso es que te dan palo en redes, papi. No,
2: sí, correcto. Por eso es que le dan palo y se arrepentan.
3: 35 ya de esta segunda parte. El marcador 0.2. 1 Barcelona, 0 Libertad. Con este triunfo, Barcelona está haciendo 34 puntos más 8 de gol diferencia. Pasa a la segunda posición. Hasta el día de mañana que técnico juegue con el Aucas a las 11.45.
2: Muy bien. Y bueno,
0: acá. Y el otro sale diciendo, no, pero si no.

0: área corta, como siempre Javier Báez despejando la pelota, en este caso el saque de banda será en ofensivo y por derecha para el disparo del conjunto de Libertad, que va saliendo intentando realmente con los pocos argumentos que tiene y termina cometiendo una falta bien tonta, en este caso el jugador Villalba, prácticamente pegándole a diestra y siniestra. ¡Epa! ¡Epa! ¡Te quiero mucho!, le dijo Cristian Valencia. Por este es que ya no se pueden tapar la boca, ¿no?
1: Sí, exactamente. Muy folclórico Cristian Valencia, ¿no? Al momento de lanzar palabras, en este caso, a Tito Villalba. Y me sorprende que el árbitro no le haya mostrado la tarjeta amarilla.
0: Te quiero.
1: Me parece que era para tarjeta el comportamiento acá de Cristian Valencia. No es la primera vez. Ya veníamos viendo este comportamiento de él en Emelec, luego en Naranjas Mecánicas, cuando estuvo también por Búhos, y ahora en Libertad de Loja. Sí, sí,
2: próximo,
1: sí,
2: rival de Barcelona, el martes a las 19 horas, Católica Barcelona.
0: Ay, Diosito, o sea, el martes.
2: Martes.
0: ¿Otra vez?
2: ¿Viene otra vez?
1: Bueno, es que Barcelona, bueno, Liga Pro, de hecho, tiene que culminar esta primera etapa antes del mes de septiembre, porque recordemos que en septiembre y en octubre y noviembre hay fecha FIFA. Así que por ese motivo. Quiere. Y el objetivo de Miguel Ángel Lora es terminar antes de la primera quincena de diciembre la Liga Pro. Así que
2: próximo
1: antes,
2: rival de Libertad, Delfín, el martes a las 4:30 de la tarde.
1: ¿Martes también?
2: Martes también.
0: Bueno. Muy bonito. Muy bonito. ¿Eh? Realmente seguro va a ser.
2: Vea, es así. El miércoles a las 2 de la tarde en Macará Cuenca. 4:30 Independiente Técnico y a las 7 Manta Liga de Quito.
0: Manta Liga de Quito. Oiga, ese partido va a ser
3: 3 puntos para Liga.
2: Cuidado. Y el día jueves.
0: Manta de Manta, no está en nada esa fortuna.
2: Oiga, y el día jueves. Y el día jueves, Orense Aucas a las 4:30. A la misma hora, Leones Guayaquil City. Y a las 7 de la noche, Emelec Muchurruna.
0: Muy bien, y miren, no vio lo que hicieron con las cámaras, por eso es que te dan palo.
2: ¿Otra vez?
0: Sí, otra vez. Bueno, va, ¡epa! Se resbaló aquel jugador de Libertad, se viene Mendoza, y el pase para Villalba está. Se resbaló Villalba también, la va rebotando Lugo, la busca Martínez, le queda a Johnny Quiñones, finalmente recuperación del conjunto de Libertad, y bueno, se pierde otra ocasión Barcelona. Estamos cerca del final del partido, señor Javier Fará.
2: Sí, señor. Ya 40 minutos de esta segunda parte. El marcador te lo cuento yo. 1 Barcelona, 0 Libertad. A las 12 horas, no se olvide, Silvia Herrera con el informador por CRS Satelital. ¿No viste todos los de cámara en el Mundial de Colombia?
0: Imagínate. Bueno.
2: Al público lo veían a cada rato.
0: Y todas estas cosas las van a sacar en redes y bueno.
2: Le dieron a Quiñones
0: también, le dieron a Mendoza. A ver, el árbitro dice, no, siga. Dele nomás más duro.
2: Sí, bueno.
0: Ahora sí, la vendetta, claro que sí. Es que esto es lo que provoca, lamentablemente. ¡Epa! Se le fue encima Orejuela y evidentemente se gana la amarilla también, Orejuela.
2: Quiñones, Orejuela amarilla.
1: Bueno, esto es consecuencia, Eric, ¿no? De que el árbitro no tome los correctivos a tiempo. Y date cuenta que, como tú lo dijiste, no, ahí quien le dé más duro es el que se gana la tarjeta amarilla. Primero fue Carlos Orejuela en contra de Johnny Quiñones y bueno, luego fue Johnny Quiñones en contra de Orejuela, pero ¡upa! Le fue a dar más duro, ¿eh? Como que dijo, te devuelvo lo que me diste y con yapa te entrego.
0: Afuera te espero, le dije.
1: Exactamente, afuera te espero, pero responsable totalmente acá el señor Juan Carlos Andrade, que no ha podido controlar el partido y se le ha ido de las manos.
2: Usted que le preguntaba.
1: Pero eso me lo preguntó hace 20 minutos, por señor.
0: Que ya dejó de tener un arbitraje decente, como había dicho. Ahora es indecente.
1: Sí, indecente completamente.
0: Terrible, terrible. Bueno, 85-50 del global, o sea, 40-50 del segundo tiempo. 1-0 gana Barcelona con el gol de Darío Benedetto, que ya no está más con nosotros. O sea, ya está en la banca de suplentes, correcto, porque fue sustituido. Creo que por Villalba, ¿no?
3: Exactamente.
0: Bueno, intenta recuperar. ¡Epa! Fue con la plancha adelante. Oiga, pero este señor, Brian Caicedo, ha pegado todo el partido. Todo el partido ha pegado a este señor. Y mira los cupos adelante.

0: Me parece que es roja,
1: eso
0: de hecho.
1: Tiene que ser roja.
0: Sí, me parece que tiene que ser roja.
1: Va con los pupos adelante.
0: No, le pegó fuerte, le pegó fuerte.
1: Todo el partido.
2: Allá va la pelota.
0: No, me parece que acá Juan Carlos Andrade ya perdió completamente el partido. Y le termina mostrando la tarjeta amarilla al señor Caicedo, el número 6 del cuadro de Libertad de Loja.
2: Sigue defendiendo los árbitros.
0: Yo no defiendo a nadie, señor. Usted vive en un dilema de que defiendo a gente que ni conozco.
1: Bueno, se queja de que lo agarran, Javier Báez. Bueno, como bien dice Víctor, el árbitro ya perdió el control del partido. Todos le están reclamando. ¡Ey! ¡Otra vez!
3: Ya se dañó esto.
1: Por suerte, ya mismo se acaba. Señor Fará, bueno, cuidado que se viene Libertad.
2: 43-40.
1: Otro jugador de Libertad en el piso. Se viene el centro. Saca con todo Perlaza, que casi ni le he nombrado en el segundo tiempo. A Jonathan Perlaza insistirá Libertad por la banda izquierda. Acá la va manejando el jugador Jackson Rodríguez. Acá la tiene Jackson. A ver qué hace Rodríguez. Volvía del offside el jugador, me parece que es Carlos Orejuela. Orejuela y la proyección, terrible. Bueno, malísimo. Espantoso. Saque de meta nomás. Se enoja.
2: 43.
1: Se enoja Carabalí. Me parece que volvía del fuera de lugar. Y por acá vemos ciertas acciones en la que se pierde Billington Branda. Es increíble, señor Pizarro. Y acá un córner clarito enfrente del árbitro.
0: Sí, frente al árbitro. Y acá el señor se no dijo absolutamente nada. Me parece, Eric, ya que estamos llegando a la parte final de este partido, me parece que este segundo tiempo ha sido más de Libertad de Loja que del propio Barcelona. Barcelona por ahí insistiendo con los cambios que no le han resultado del todo bien. Todo lo contrario con Libertad de Loja, lo ha hecho ver de mejor manera los cambios que ha realizado Juan Pablo Buch. Pero le ha sido esquivo el tema del gol y se ha topado con una muralla que se llama José David Contreras, que es lo que hasta ahora le permite a Barcelona mantener el arco en cero.
1: Recupera bien Perlaza. Yo creo que sí, recuperaba bien Perlaza, pero no se entendían entre Villalba y Mendoza. Villalba, no sé qué intentó hacer allí, pero se la dejó mansita al arquero David Cabezas, que la juega de inmediato. Sí, yo creo que 5 minutos está bien. De pronto da 6.
2: No, mucho 6.
1: Pero yo pienso que es mucho 6.
2: Sí, mucho 6.
1: Sí, debería de ser 5. A ver, Branda. Tiene la pelota Billington. Branda se equivoca en esta. Corta bien Lugo. Va saliendo Lugo. El toque para Rodríguez. Acá está Tomás Rodríguez, que bueno, hizo los 90 minutos en su debut. Tomás Rodríguez. Y ahora la tiene Tomás Martínez. Martínez con Mendoza. Se viene Mendoza. A ver qué hace Mendoza. Le pegaba al marco. Golpeaba en el becado. Brian Caicedo se da tiro de esquina para Libertad, digo para Barcelona.
2: El octavo del partido, ¿cómo? ¿El qué?
1: El becado. Ya. Yeah. Realmente no debe estar en cancha, tanto por la propia acción como por todas las que pegó. Tendría que haberle sacado una amarilla antes y esta era la segunda, porque realmente pegó todo el partido.
0: Debería estar fuera ya.
1: Sí, señor. Mendoza que se apoya en quién, en Perlaza. Acá está Jonathan Perlaza que la cambia para su otro lateral. Hablamos de Brian Carabalí que le va a pegar. Sí, le pegó. Desviado, se enoja Tomás Martínez.
2: Gracias, 5 minutos.
0: ¿Y gracias de qué?
1: No sé por qué, la verdad. Oiga, yo me voy a llevar eso, ¿eh?
2: ¿Perdón?
1: Yo me voy a llevar eso.
2: Escóndalo, hermano, porque tengo toda la madrugada que hacer algo. Escóndalo.
4: No, usted que dice que no
1: me va. ¿Ves? Se vendrá el conjunto de Libertad en las últimas escaramuzas de este partido. Pero velo. Vea eso. Bueno. Se vendrá por acá Pata. Últimos instantes del partido. Pata y el pelotazo largo. Corta Perlaza. Será lateral en ofensivo y por derecha. Para Libertad de Loja que busca, que intenta llegar al gol del empate. Cuando ya vamos 1 minuto de los 5 que dio el juez. En este partido Barcelona de momento lo gana 1-0, va sumándose Jackson Rodríguez, llega a la línea de fondo, el centro corta fácilmente allí, pero ya había salido la pelota, me parece. Sí, ya salió la pelota. El juez dice que hay saque de meta nomás para el conjunto amarillo y no da más. Jackson Rodríguez, que ha corrido bastante hoy.
2: 47.
0: Sí, a ver, ha corrido demasiado acá el jugador de Libertad de Loja, ya está exhausto. Así que, bueno, ya Libertad tampoco, sin alternativas, sin poder realizar otra variante, va a tener que culminar el partido, que se le está yendo poco a poco de las manos, ¿no? El empate, yo creo que ahora sí le empieza a ver muy distante el cuadro lojano.
1: Pero cualquier cosa puede pasar, señor Pizarro. Por acá se la dejan para que Tomás Martínez intente, pero sale el arquero de manera correcta. David Cabezas tendrá otra más Libertad. Va saliendo Orejuela. Acá está Carlos. Orejuela y el cambio de frente buscando a Billington Branda. La baja Billington con complicaciones. Ya se le fue la pelota. El árbitro que no lo advierte. Pero de todas maneras recuperaba a Jonathan Peraza, que la despeja con todo. Buscando a Mendoza. Corta la zaga por conducto de Estacio. Va saliendo otra vez Estacio luego del pase de Valencia. Por la banda derecha está el jugador Elvis Pata. Sigue Pata. Se cae Pata, se levanta y la termina perdiendo. Y sale Villalba para Barcelona. Rodríguez que lo anticipa muy bien Molínigo. El árbitro dice que no pasa absolutamente nada, aunque quedaba sentido el panameño. ¿Hace cuánto tiempo o cuándo ha venido un panameño a Barcelona?
0: ¿Cuál?
1: ¿Hace qué tiempo? No, pues por eso no era panameño. Pues era hondureño.
0: Ah, hondureño. Primera vez que, no, que
2: nunca ha habido panameño.
1: Mario Martínez era hondureño.
2: Que yo me acuerdo, nunca ha habido un panameño.
1: Por eso pregunto, pues yo no me acuerdo.
0: Primera vez.
1: Yo creo que es
0: primera vez. Exactamente, primera vez.
3: 48.
1: Sí, señor. Se vendrá el conjunto de Libertad buscando el gol del empate. Intenta arrimarse por acá. Billington Branda despeja la zaga. Otro lateral. Y bueno. No creo que era necesario. No es que lo está sufriendo Barcelona, pero la verdad es que la inoperancia del conjunto amarillo ha dejado abierto el partido. Pata, lateral, y tendrá otra más Libertad. A ver si le sale la jugada Libertad. Me parece que pegaba en el jugador lojano, a pesar de que se enoje, que se tome la camiseta. Los pequeños exabruptos que ya mencionó también el señor Víctor Pizarro sobre Valencia, pero sí, tocó la pelota Valencia. En consecuencia, será saque de meta en los últimos minutos de este partido. Se vendrá la final del Mundial, señores.
2: Sáquenlo.
1: Argentina y España. Ya por acá dimos nuestro veredicto, ¿no? Vamos a ver qué pasa mañana. Vea eso, por Dios. Atención, que se viene el ídolo con Tomás Martínez. La apertura para que llegue Carabalí con Johnny Quiñones. Carabalí otra vez con Tomás Martínez.
3: 49-30.
1: Bueno, último minuto. Y creo que no debería de añadir otro más. No ha pasado nada extraordinario. Se duerme Mendoza, pero de todas maneras pierde la pelota Libertad. Va saliendo otra vez Johnny Quiñones. Quiñones, y acá sale Tomás Martínez. Intentaba filtrar la pelota para Brian Carabalí. El arquero atento. Muy bien, el arquero atento. Mira cómo recupera. Se quiere quedar Tomás Martínez. Va a recuperar la pelota por allá. Cuando el árbitro dice: quieto todo el mundo. Final del partido. Ha ganado el ídolo. Ha ganado Barcelona. Pero con poco y nada. Como dicen los argentinos, que no les gusta el señor Farah, no le sobró nada a Barcelona en este partido.
2: Y el próximo rival es más complicado, viene ganando dos partidos seguiditos. Universidad Católica.
0: Mucho más complicado.
1: En Quito, ¿no?
2: Sí, señor.
1: Sí, pues ya, ¿hasta cuándo vas a jugar de seguido en Monumental?
2: Y solo tiene domingo y lunes de descanso.
0: Exactamente.
2: Don Víctor.
0: Muy bien, acaban de culminar los 90 minutos acá en el Estadio Monumental Banco Pichincha. Victoria para Barcelona por la mínima. Le viene bien a Barcelona.
1: Y con lo mínimo.
0: Disculpe.
1: Por la mínima, como dices tú, y con lo mínimo.
0: Sí, con lo mínimo es correcto. A ver, le viene bien esta victoria a Barcelona, se quedan los 3 puntos en casa. Pero no se puede obviar tampoco la pésima manera en cómo Barcelona cierra los partidos. De tener un gran primer tiempo a tener un nefasto segundo tiempo en donde los cambios no resultaron. De cierta manera, si aguantaste el resultado, fue también gracias a la labor de José David Contreras. Contreras que, si llega a salir de Barcelona, sería una catástrofe, correcto, sería una catástrofe, porque al día de hoy José Gabriel Ceballos no es garantía para Barcelona. El jugador que llegó de Leones, Angulo, me parece que es, si no me estoy equivocando, el portero, no recuerdo el nombre.
1: Sí, José Luis Angulo.
0: José Luis Angulo, muy bien, gracias. Tampoco es garantía para Barcelona. Por ahí se hablaba, ¿no?, de que se estaban, estaban por ahí sondeando a otro elemento, así que vamos a escuchar al delantero de Barcelona, Benedetto.
4: Corregir, pero bueno, vamos por buen camino.
5: Nuevo compañero en la delantera, tu característica con la de él, ¿cómo se complementan?
4: Sí, somos 2-9 de área, ¿no? A mí obviamente me gusta jugar, tirarme a jugar mucho más, me siento cómodo saliendo a jugar, así que me viene bien tener un compañero, otro 9 ahí que aguante ahí a los centrales y me deje jugar más libre a mí, así que nada, a medida que van pasando los días seguramente nos vamos llevando cada vez mejor.
5: Bueno, y la última, ¿qué falta en este Barcelona? Porque de local han logrado ganar, pero como que falta algo ahí.
4: Más juego, hay que trabajar nosotros mismos dentro de la cancha. Hay veces se nos complica un poco, como hoy, entrarles, pero bueno, hay que tener paciencia, hay que seguir trabajando. Como digo, siempre hay cosas por corregir y las corregiremos en estos días, ¿no?
5: Muchísimas gracias.
0: Muy bien, ahí escuchábamos al Pipa Benedetto, que marcó el gol de la victoria. Dice Benedetto, Eric, que hay muchas cosas que corregir. Y yo creo totalmente, no. La inclusión de Sergio Díaz y de Tomás Rodríguez fue muy buena. La salida ya en el segundo tiempo, la sustitución que le hicieron al paraguayo, evidentemente bajó la intensidad de juego de Barcelona. O tal vez también creo yo de que, primer partido también para Sergio Díaz de titular, 45 minutos muy intensos para este jugador que llegó recientemente a Barcelona. En el primer tiempo le dio mucha movilidad, le dio mucha posesión del balón, le dio mucho acercamiento al arco que defendió al menos David Cabezas en esta noche acá en el Estadio Monumental. Pero ya en un segundo tiempo vimos un Barcelona que ya estaba exhausto, un Barcelona que estaba cansado, un Barcelona que ya no insistía mucho, ya no peleaba mucho, sino más bien un Libertad que empezaba a robar mucho el balón ahí en la bomba central y empezaba a desarrollar. Creo yo, Eric, de que también este empate se da por la falta de un goleador o falta de un delantero en Libertad de Loja. ¿Señor? No, en Libertad de Loja. Porque ni Hansel Batalla, ni Enrique Caicedo, ni Dani Coronel le pudieron dar llegadas reales de peligro a Libertad de Loja. Entonces, Libertad hoy se va con las manos vacías, se va con un gol encima. Agudizando la situación del cuadro lojano, venía de ganar en la fecha anterior, ahora se volvió a encontrar con una realidad bastante dura, que es la derrota. Libertad, que en la siguiente fecha tiene otra prueba de fuego, Barcelona por lo consiguiente, en donde, a Barcelona lo único que le sirve si quiere mantenerse en la parte alta, aspirando a Copa Libertadores para la siguiente temporada, es justamente quedarse en esos primeros tres lugares, Eric.
1: Correcto, y la verdad que el partido sí fue bastante, bastante flojo. Yo tenía mi reparo en lo que podía presentar Libertad, al igual que lo que presentó Guayaquil City, que fue muy poco para el espectáculo, y Barcelona también viene mostrando muy poco, que es evidentemente el equipo que está obligado a salir a jugar, a salir a buscar el resultado. Y bueno, por lo menos Barcelona tiene ciertos pasajes del partido en donde, como tú bien mencionas, los jugadores recientemente incorporados, me parece que teniendo algo más de rodaje, teniendo algo más de minutos, entendiéndose mejor con los compañeros, creo que podrían ser un aporte importante. De hecho, creo que, como tú también lo mencionaste, fueron un aporte bueno, un aporte positivo para el partido de hoy. Así que, como dice el Pipa Benedetto, me parece que con el pasar de los partidos y el trabajo que seguramente tendrán, pues irán acoplando mejor y tendrán un mejor desempeño. Flojo lo de Libertad, y Barcelona gana por la mínima, con lo mínimo, sin nada que le sobre, pero bueno, tres puntos que Barcelona está obligado a llevárselos al bolsillo, lo consiguió, es el objetivo que se trazaba para hoy, y bueno, esperar a ver qué pasa con Sociedad Deportiva Aucas, que con quién juega, con técnico, en Ambato, ¿no?
0: Exactamente.
1: Complicado partido, por acá el señor Javier Fará decía entre semana que que Aucas le iba a ganar Independiente, que hay que esperar a Aucas, que Aucas gane. Y le clavaron tres.
0: Sí, le clavaron tres goles. Y bueno,
1: Independiente, bien complicado.
0: Ratificó Independiente la victoria en contra de Aucas. Bueno, sobre Aucas, ratificó el buen momento que vive el cuadro rayado. Que ya muchos lo dan, Eric, como el campeón del fútbol ecuatoriano. Pero yo me sumo.
1: Yo también me sumo.
0: Yo me sumo a que es el campeón. Yo creo que sería algo positivo, aunque no le aportaría tampoco ni a Aucas ni a Barcelona, que por ejemplo el día de mañana le gane Emelec a Independiente, que yo lo veo muy complicado, la verdad. Si tú me lo preguntas, lo veo muy complicado, muy pero difícil. No imposible. Porque date cuenta que en la primera quincena de partidos, en la primera tanda que tuvimos en esta primera etapa, Emelec le terminó ganando Independiente 2-0, le jugó muy bien. Para mí es uno de los mejores partidos que ha tenido Emelec, al menos en esta primera parte o en este campeonato. Entonces, no me parece que es una locura pensar o decir de que tal vez mañana Emelec le pueda terminar ganando Independiente. Aunque eso no le ayudaría tampoco ni a Barcelona, no le ayudaría tampoco a Aucas, la Católica, a Liga, que hoy perdió ante un rival que está tratando de crecer y de subir en la tabla de posiciones para meterse en puestos estelares, al menos por cupo a torneo internacional. Entonces, pero sí le ayudaría mucho a Emelec si llega a conseguir una victoria. Bueno, volviendo al partido, Barcelona tiene que mejorar muchísimo. La inclusión, como lo digo nuevamente y lo reitero, de Tomás Rodríguez y de Sergio Díaz le hace bien, le hizo bien evidentemente a Barcelona. Le dieron mucha movilidad. Jugar con dos delanteros demostró prácticamente que Barcelona le va muy bien. Entonces, vamos a ver el próximo reto para Barcelona, que es nada más y nada menos que la Universidad Católica, un rival que te va a poner a prueba realmente y que te va a exigir un poco más de lo que te ha venido exigiendo Guayaquil City, de lo que te ha venido exigiendo ahora Libertad de Loja. Yo creo que la Católica sí lo va a poner a sudar un poco más, Eric.
1: Sí, señor. Bueno, nos vamos, señor Javier Fará. Ha sido un gusto de mi parte, como de costumbre, estar junto a ustedes. Gran trabajo, señor Víctor Pizarro. Y bueno, nos estaremos viendo porque hay fútbol y fútbol, como ya vamos retomando nuestro encebollado luego de la época mundialista, en donde mañana tendremos o un bicampeón del mundo o un, bueno, también bicampeón del mundo, porque sería la segunda estrella de España si es que la consigue, señor.
6: Vamos por España, todo por España.
0: Así es, muy bien. Mañana la gran final de la Copa del Mundo, Argentina-España, a las 14 horas en punto. Así que nos vemos en una próxima ocasión. Como siempre, es un gusto trabajar con ustedes, caballeros.
6: Nos vemos el martes, señor Saltos.
0: Un excelente fin de semana. Chao.
6: Nos vemos el martes.
1: Sacamos lo de cabeza. Nos vemos, señor. Hasta luego. La próxima, chao.
6: Hasta luego. De parte de todos los que hemos estado aquí, les decimos gracias por la atención prestada. Esto ha sido 1 Barcelona, 0 la escuadra de Libertad. Que la pasen bien. Buenas noches.

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9: Es la hora 21.
10: 8 minutos.

0: Es la hora 21.
1: 12 minutos.
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0: Es la hora 21.
1: 18 minutos.
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1: Es la hora 21.
2: 26 minutos.
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1: Es la hora 21.
2: 31 minutos.
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1: Es la hora 21.
2: 37 minutos.
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1: Es la hora 21.
2: 45 minutos.
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0: Es la hora 21.
1: 53 minutos.
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0: Es la hora 22.
1: 3 minutos.
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0: Es la hora 22.
1: 8 minutos.
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0: Es la hora 22.
1: 16 minutos.
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0: Es la hora 22.
1: 25 minutos.
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0: Es la hora 22.
1: 26 minutos.

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1: Es la hora 22.
2: 31 minutos.
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2: Es la hora 22.
3: 42 minutos.

0: Es la hora 22.
1: 45 minutos.
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0: Es la hora 22.
1: 53 minutos.
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1: Es la hora 22.
2: 57 minutos.

0: Es la hora 23 en punto.
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0: Es la hora 23.
1: 8 minutos.
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0: Es la hora 23.
1: 18 minutos.
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3: Es la hora 23.
4: 26 minutos.

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1: Es la hora 23.
2: 34 minutos.
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1: Es la hora 23.
2: 35 minutos.

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0: Es la hora 23.
1: 47 minutos.
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3: Es la hora 23.
4: 59 minutos.

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0: Son las 12 de la noche.
1: 5 minutos.
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0: Son las 12 de la noche.
1: 5 minutos.

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0: Son las 12 de la noche.
1: 16 minutos.
0: Son las 12 de la noche.
1: 16 minutos.
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0: Son las 12 de la noche.
1: 23 minutos.
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1: Son las 12 de la noche.
2: 28 minutos.

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1: Son las 12 de la noche.
2: 32 minutos.
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1: Son las 15 horas 34 minutos.
2: Sí, aquí estamos ya de vuelta. Vamos con una nueva llamada. Faruquito, ya está sonando ahí el automático. Hola, buenas tardes.
3: Hola, ¿me podrían poner una canción?
2: Pero aquí solo hablamos de deportes. ¿Qué partido deseas? Tenemos Liga Pro, Copa Libertadores, eliminatorias mundialistas.
3: Disculpa,
2: y la Champions.
3: ¿Pero y en esas cosas, Canterjona?
2: Bueno, no sé si aquí, no entiendo. No sé si aquí canten el entretiempo, pero esta es una radio deportiva. ¿Sabes qué es una radio deportiva?
3: No, la verdad. Pero si usted me explica, yo entiendo, porque usted sabe que yo soy muy inteligente y me gusta la radio, me gusta como...
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0: Son las 12 de la noche.
1: 47 minutos.
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5: Tiguerón Remix Edit.
6: Buenas noches.

0: Son las 12 de la noche,
1: 54 minutos.
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2: Es la una de la madrugada.
3: 2 minutos.
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1: Es la 1 de la madrugada.
2: 10 minutos.

0: Es la 1 de la madrugada.
1: 21 minutos.
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0: Es la 1 de la madrugada.
1: 21 minutos.

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1: Es la 1 de la madrugada.
2: 26 minutos.

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1: Es la 1 de la madrugada.
2: 31 minutos.
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3: Es la 1 de la madrugada.
4: 41 minutos.

0: Es la 1 de la madrugada.
1: 46 minutos.
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0: Es la 1 de la madrugada.
1: 53 minutos.
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2: Es la 1 de la madrugada.
3: 57 minutos.

0: Son las 2 de la madrugada.
1: Un minuto.
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0: Son las 2 de la madrugada.
1: 16 minutos.
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3: Son las 2 de la madrugada,
4: 26 minutos.

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1: Son las 2 de la madrugada.
2: 31 minutos.
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1: Son las 2 de la madrugada.
2: 35 minutos.

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2: Son las 2 de la madrugada.
0: 41 minutos.

0: Son las 2 de la madrugada.
1: 45 minutos.
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3: Son las 2 de la madrugada.
4: 55 minutos.

0: Son las 3 de la madrugada.
1: Un minuto.
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0: Son las 3 de la madrugada.
1: 10 minutos.
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0: Son las 3 de la madrugada.
1: 11 minutos.

0: Son las 3 de la madrugada.
1: 15 minutos.
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0: Son las 3 de la madrugada.
1: 24 minutos.
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0: Son las 3 de la madrugada.
1: 32 minutos.
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0: Son las 3 de la madrugada.
1: 32 minutos.
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4: Son las 3 de la madrugada.
5: 50 minutos.

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3: Son las 3 de la madrugada,
4: 56 minutos.

0: Son las 4 de la madrugada.
1: 3 minutos.
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0: Son las 4 de la madrugada.
1: 8 minutos.
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0: Son las 4 de la madrugada.
1: 17 minutos.
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3: Son las 4 de la madrugada.
4: 27 minutos.

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1: Son las 4 de la madrugada.
2: 32 minutos.
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1: Son las 4 de la madrugada.
2: 41 minutos.

0: Son las 4 de la madrugada.
1: 47 minutos.
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1: Son las 4 de la madrugada,
2: 58 minutos.

0: Son las 5 de la madrugada.
1: 2 minutos.
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2: Son las 5 de la madrugada.
3: 12 minutos.

0: Son las 5 de la madrugada.
1: 17 minutos.
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2: Son las 5 de la madrugada.
3: 28 minutos.

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1: Son las 5 de la madrugada.
2: 33 minutos.
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0: Son las 5 de la madrugada.
1: 37 minutos.
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1: Son las 5 de la madrugada.
2: 48 minutos.
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0: ¡Qué sabor!
1: Son las 5 de la madrugada.
2: 55 minutos.
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4: Son las 15 horas 34 minutos.
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1: Son las 5 de la madrugada.
2: 57 minutos.

0: Son las 6 de la mañana.
1: 2 minutos.
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2: Son las 6 de la mañana.
3: 11 minutos.

0: Son las 6 de la mañana,
1: 17 minutos.
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5: 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Son las 6 de la mañana.
6: 26 minutos.

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1: Son las 6 de la mañana.
2: 30 minutos.
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1: Son las 6 de la mañana.
2: 41 minutos.

0: Son las 6 de la mañana.
1: 45 minutos.
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0: Son las 7 de la mañana.
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0: Son las 7 de la mañana.
1: 17 minutos.
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0: Gracias. Colachito. 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
1: Son las 7 de la mañana.
2: 29 minutos.
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0: Son las 7 de la mañana.
1: 34 minutos.
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0: Son las 7 de la mañana.
1: 35 minutos.
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2: Son las 7 de la mañana,
3: 40 minutos.

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1: Son las 7 de la mañana,
2: 56 minutos.

0: Son las 8 de la mañana.
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1: Son las 8 de la mañana,
2: 11 minutos.

0: Son las 8 de la mañana.
1: 18 minutos.
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3: Son las 8 de la mañana,
4: 27 minutos.

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1: Son las 8 de la mañana.
2: 33 minutos.
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1: Son las 8 de la mañana.
2: 36 minutos.

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1: Son las 15 horas 34 minutos.
2: Sí, aquí estamos ya de vuelta. 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
3: Disculpa,
2: y la Champions.
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5: Son las 8 de la mañana.
6: 41 minutos.

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2: Son las 8 de la mañana,
3: 56 minutos.
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0: Son las 9 de la mañana.
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0: Son las 9 de la mañana.
1: 7 minutos.
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1: Son las 9 de la mañana.
2: 10 minutos.

0: Son las 9 de la mañana.
1: 16 minutos.
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1: Son las 9 de la mañana.
2: 26 minutos.

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0: Son las 9 de la mañana.
1: 34 minutos.
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0: Son las 9 de la mañana.
1: 38 minutos.
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0: Son las 9 de la mañana.
1: 48 minutos.
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1: Son las 9 de la mañana,
2: 56 minutos.
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0: Son las 10 de la mañana.
1: Un minuto.
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0: Son las 10 de la mañana.
1: 7 minutos.
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0: Son las 10 de la mañana.
1: 17 minutos.
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0: Son las 10 de la mañana.
1: 23 minutos. 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
1: Son las 10 de la mañana.
2: 31 minutos.
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0: Son las 10 de la mañana.
1: 37 minutos.
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0: Son las 10 de la mañana.
1: 46 minutos.
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2: Son las 10 de la mañana,
3: 56 minutos.

0: Son las 11 de la mañana.
1: Un minuto.
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0: Son las 11 de la mañana.
1: 15 minutos.
0: Son las 11 de la mañana.
1: 15 minutos.
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3: Son las 11 de la mañana,
4: 21 minutos.

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0: Son las 11 de la mañana.
1: 30 minutos.
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0: Son las 11 de la mañana.
1: 30 minutos.
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0: Son las 11 de la mañana.
1: 37 minutos.
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1: Son las 11 de la mañana.
2: 40 minutos.

0: Son las 11 de la mañana.
1: 45 minutos.
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1: Son las 15 horas 34 minutos.
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1: Son las 11 de la mañana.
2: 56 minutos.

0: Son las 12 del mediodía.
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0: Son las 12 del mediodía.
1: 16 minutos.
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1: Son las 12 del mediodía.
2: 28 minutos. 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

0: Son las 12 del mediodía.
1: 34 minutos.
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0: Son las 12 del mediodía.
1: 35 minutos.

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2: Son las 12 del mediodía.
3: 40 minutos.

0: Son las 12 del mediodía.
1: 47 minutos.
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6: Son las 12 del mediodía.
7: 55 minutos.

0: Es la hora 13.
1: 2 minutos.
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0: Es la hora 13.
1: 8 minutos.
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0: Es la hora
1: 13:15 minutos.
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0: Es la hora 13.
1: 23 minutos.
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1: Es la hora 13.
2: 27 minutos.

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1: Es la hora 13.
2: 32 minutos.
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2: Es la hora 13:40
3: minutos.

0: Es la hora 13.
1: 45 minutos.
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1: Es la hora 13.
2: 57 minutos.

0: Es la hora 14.
1: Un minuto.
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5: Es la hora 14.
6: 11 minutos.

0: Es la hora 14.
1: 15 minutos.
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2: Es la hora 14.
3: 27 minutos.

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1: Es la hora 14.
2: 31 minutos.
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0: Es la hora 14.
1: 37 minutos.
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1: Es la hora 14:42.

0: Es la hora 14.
1: 46 minutos.
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0: Es la hora 14.
3: 55 minutos.

0: la hora 15.
1: 3 minutos. 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
0: Es la hora 15.
1: 5 minutos.

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3: Es la hora 15.
4: 11 minutos.

0: Es la hora 15.
1: 16 minutos.
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0: Es la hora 15.
1: 31 minutos.
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0: Es la hora 15.
1: 32 minutos.
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3: Es la hora 15.
4: 41 minutos.

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1: Es la hora 15.
2: 46 minutos.
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5: Es la hora 15.
6: 56 minutos.

0: Fito Páez, gracias.
1: Es la hora 16.
2: 2 minutos.
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2: Es la hora 16.
3: 11 minutos.

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0: Es la hora 16.
1: 16 minutos.
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3: El abuelo un día, cuando era muy joven, allá en su Galicia, miró el horizonte y pensó que otra senda tal vez existía. Y el viento del norte, que era un viejo amigo, le habló de su prisa. Le mostró sus manos, que mansas y fuertes están.

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0: Eladia Blázquez, honrar la vida.
1: No, permanecer y transcurrir, no es perdurar, no es existir, ni honrar la vida.

0: Es la hora 16.
1: 24 minutos.
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1: Es la hora 16.
2: 30 minutos.
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0: Es la hora 16.
1: 38 minutos.
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0: Es la hora 16.
1: 45 minutos.
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2: Es la hora 16.
3: 57 minutos.

0: Es la hora 17 en punto.
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1: 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Son las 15 horas, 34 minutos.
2: Sí, aquí estamos ya de vuelta. Vamos con una nueva llamada, Faruquito, ya está sonando ahí el automático. Hola, buenas tardes.
3: Hola, ¿me podrían poner una canción?
2: Pero aquí solo hablamos de deportes. ¿Qué partido deseas? Tenemos Liga Pro, Copa Libertadores, eliminatorias mundialistas.
3: Disculpa,
2: y la Champions.
3: ¿Pero en esas cosas catarjonas?
2: Bueno, no sé si aquí, no entiendo, no sé si aquí canten el entretiempo, pero esta es una radio deportiva. ¿Sabes qué es una radio deportiva?
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5: Es la hora 17.
6: 10 minutos.

0: Es la hora 17.
1: 16 minutos.
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0: Es la hora 17.
1: 23 minutos.
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1: Es la hora 17.
2: 27 minutos.

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1: Es la hora 17.
2: 30 minutos.
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0: Es la hora 17.
1: 37 minutos.
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1: Es la hora 17.
2: 41 minutos.

0: Es la hora 17.
1: 47 minutos.
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0: Es la hora 17.
1: 53 minutos.
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0: Es la hora 18.
1: 3 minutos.
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0: Es la hora 18.
1: 5 minutos.
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9: ¿Qué vamos a hacer? ¿Qué vamos a hacer? Lo que nosotros vamos a hacer, cantar. ¿Va a mirar a la redonda?
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0: Es la hora 18.
1: 15 minutos.
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0: Es la hora 18.
1: 23 minutos.
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0: Es la hora 18.
1: 27 minutos.
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1: Es la hora 18.
2: 31 minutos.
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¿Cómo les va, señores y señores? Bienvenidos a la jornada de fútbol. Hoy juega el Club Sport.

0: Todo listo para este compromiso, señor Juan Luis Fuenzalida, ¿cómo me le va? Buenas noches, lo veo feliz y contento de rojo hoy. Buenas noches.
1: Qué tal amigos de la CRS? ¿Qué tal? Un abrazo a Javier, un abrazo a Fernando, un abrazo a todos los queridos oyentes. Y bueno, terminó el Mundial con la selección española campeona del mundo, su segundo trofeo que alcanza en este, digamos, nuevo milenio, ¿no? Porque antes de los 2000, España era la simple furia roja, pero con el pasar del tiempo fue ganando espacio y alcanza títulos de Eurocopa, mundiales, y hoy prácticamente domina todo el fútbol. Dominó los Juegos Olímpicos, dominaron el fútbol femenino, dominaron la Copa Europea de Naciones, dominaron la Eurocopa y ganaron la Copa del Mundo frente a nada más y nada menos que al campeón reinante, que era Argentina, en un lindo partido para los españoles, obviamente, y que quedará para recuerdo probablemente el último partido de Messi jugando una Copa del Mundo defendiendo a la selección argentina, señor Javier Fará.
0: Señor Cuello, ¿cómo le va? Buenas noches.
2: Buenas noches, Javier, y buenas noches a toda la afición deportiva. Efectivamente, antes que nada, el partido del día de hoy se lo voy a dedicar a la memoria de mi tío, el licenciado Carlos Cuello, quien ayer cumplió un año de su sensible fallecimiento. Sí, es muy difícil recordarlo, saber que ya no está una persona ya viendo el Mundial, siendo fuerte, porque recordaba muchas cosas y se me venían a la mente. El partido va para él, mi transmisión, al menos mis comentarios y mi análisis van a ser dedicados a la memoria de él, de un hombre que me enseñó a ver el fútbol de una manera diferente. Como pocas personas, en compañía de mi papá y de mi tío, de mi papá Fernando Cuello Martínez, mi tío Arturo Cuello Martínez, cuando íbamos a las tardes al estadio, disfrutábamos. Hoy ninguno de los tres está con vida, pero sé que me lo lleva en el corazón toda una vida, Bueno, es verdad, se acabó la Copa del Mundo, España campeón. Como sudamericano, me dolió ver perder a Argentina. Lejos de todo, lejos de que esta Copa estuvo llena de polémicas, no se le puede quitar a España el mérito de lo que hizo hoy en los 90 minutos, porque hay que reconocer que es difícil anular a una Argentina. Y hoy España nos demostró que con su tiki-taka pudo hacerlo. Pudo, y con una jugada de laboratorio como debe ser en pelota parada, se llevan un buen triunfo de 1-0 en los suplementarios. Logra los nuevos, consigue su segundo título, pero como comentábamos con Juan Luis, no es la misma España de Sudáfrica 2010, que es así, nos regaló momentos muy memorables en este mundial. Esta es una España que recién que ha dominado todo lo que es Juegos Olímpicos, Eurocopa, pero todavía, y que no, y que todavía no tiene un techo definido en la mano de Luis García. Adelante, compañeros.
1: Bueno, sí, realmente el director, no, lo que pasa es que me acordé mucho de las finales que Chile le ganó a Argentina en la Copa América. Entonces, solamente lo hago por broma, no quiero que lo tomen mal, pero decía hoy día de la mañana, Argentina se va a topar con un equipo vestido de rojo, así que pierde finales, porque cada vez que juega con equipo de rojo, pierde una final. Es una forma para bromearlos, porque a los argentinos les encanta, che, la cargada y esto, ya. A uno también le gusta cargarlos, pues, ¿no? Y sobre todo.
3: Ni he llamado a mi tío en Australia y decirle qué pasó con Argentina.
1: Entonces.
3: Voy a decir que me la estoy cargando, entonces no.
1: Además terminó el Mundial y viene un nuevo sueño sudamericano. Y yo realmente Ustedes saben que yo también quiero mucho a la selección chilena y obviamente a la selección ecuatoriana.

0: son recuerdos. Y por algo andamos hoy día con la rojita. Nada más, no es para burlarnos ni nada por el estilo, porque siempre nunca falta el que lo tome a mal, ¿no? Eso es lo que yo puedo contar.
1: Alineación de Independiente.
0: Muy bien, vamos con la alineación de Independiente del Valle. Yo tengo un desorden aquí, a ver si usted me ayuda a organizarla. Pero vamos. Pero vamos, yo creo que voy a necesitar otro papelito porque los puse en desorden. Lo voy diciendo de uno. Así que bueno, vamos. Vamos con la alineación del Independiente del Valle en el estadio. No le traigo nada, señor. Ya. Vamos con la alineación de Independiente y déjese de quejar. En el arco.
1: Aldair Quintana con el 1.
0: Quintana con el número 1.
1: John Espinosa, 4 por derecha.
0: Por derecha, John Espinosa.
1: Saludos a mi amiga Soledad Rodríguez.
0: Muy bien.
1: Richard Chunque con el 5.
0: Richard Chunque con el número 5.
1: Juan Viacama con el 23.
0: Juan Viacama con el número 23.
1: Viacama.
2: Es Viacama.
0: Viacama.
1: Viacama.
0: Okay, ya.
1: Gustavo Cortés con el 15.
0: Muy bien, Gustavo Cortés con el número 15. Por eso le decía, porque en la aplicación.
1: Jackson Méndez, 32.
0: Jackson Méndez, número 32.
1: Póngalo a el señor.
0: Ahí viene el relajo, se da cuenta.
1: No, tranquilo. Emerson Pata, 31.
0: Emerson Pata, ¿por derecha o por izquierda lo lanza? Muy bien. 31.
1: Viene el jugador Juan Angulo, 50.
0: Juan Angulo, número 50.
1: ¿Sabes cómo se llama este?
0: ¿Cómo?
2: Juan Riquelme Angulo.
0: Juan Riquelme Angulo. Buen jugador este muchacho.
1: Póngalo también por la izquierda, Matías Pereló con el 11.
0: Matías Pereló con el número 11.
1: Matías. En el centro, póngalo a el jugador.
0: Quintana.
1: Sí, señor. Hugo Quintana, 28, gracias.
0: Número 28, Hugo Quintana.
2: No es nuestro colega de Promozona.
0: Muy bien. Me parece que sí.
1: Darwin Guagua, 55.
0: Darwin Guagua con el número 55 en el conjunto de Independiente del Valle. Correcto. Ya mismo vamos con la alineación del Club Sport Emelec. A ver, en el arco. Pedro Ortiz.
2: Dele Fernando. Ok, es un 4. Independiente del Valle plantea su tradicional 4-3-3. La línea de 4 compuesta con sus dos laterales. Por derecha, yo, Jairo Espinosa, Richard Schunke. Los centrales serán Richard Schunke y Juan Viacabá. Y por izquierda, Gustavo Cortés. El jugador de quite será Jackson Méndez con el número 32, el volante que hará las veces de destructor de juego al borde con la línea de 4. Los dos creativos, Darwin Guagua y Hugo Quintana, y los tres de ataque, por derecha Matías Pereló, por izquierda Emerson Pata, dejando a Juan Riquelme Angulo, que repite luego del buen nivel mostrado en la Copa Ecuador, que poco a poco se va consolidando.
1: ¿Otro más?
0: No, el orden. El orden para.
1: Ya mismo. Vaya. Okay. Anote.
0: Muy bien.
1: Alineación de Emelec.
0: Vamos con la alineación del Club Sport Emelec.
1: Pedro Ortiz con el 12.
0: El candado Ortiz con el número 12.
1: El que le deben billete.